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0: por favor, quien me tenga trabajado, ya, suélteme un ratito. ¡Diosito! ¡No soy tu mejor guerrero! Oye, ¿qué onda? ¿Por qué siempre es un batallar, verdad, con las señales? No, ahora no es la lluvia. Ahora no. No sabemos ahora qué espíritus chocarreros nos desconecten la señal. En todo momento están así como que nomás contando. Yo digo que antes de que sean las 5 están 10, 9, 8, 7, 6 para pagarle. A mí se me figura que así están esperando. ¿Pero qué le hacemos? Recuerda que Nexa todos los días son de fiesta. Ahora sí, ya. Es más, en ese momento decreto. De aquí hasta las 8. No se va a caer la señal. Ya que se caiga después de las 8. Ya que tiene, ya. Pero ya que no me corte la inspiración. Retomando un poquito el tema anterior. Te platicaba, ¿por qué muchas ocasiones pasa que te despiertas y dices, ¿sabes qué? Todavía me puedo echar otro sueñito. Déjame, me duermo unos 5, 10, 15, 20 minutitos más. Pero cuando te despiertas después de esta otra siestecita que te aventaste seguidita, pues llegas más cansado. Oye, una de las razones principales de todo esto, pues resulta que dormir muchas horas no necesariamente significa descansar bien. Aquí viene algo bastante interesante. Puedes pasar 8 horas en la cama, pero si tu sueño estuvo interrumpido o no llegaste adecuadamente a ciertas etapas del sueño. Recuerda que el sueño se divide en varias etapas. Tu cuerpo puede no haber recuperado lo necesario. Una de las razones puede ser un sueño fragmentado. Quizá no recuerdas haberte despertado durante la noche, pero pequeñas interrupciones pueden ocurrir sin que sea plenamente consciente de ellas. Por ejemplo, el ruido, la temperatura, la luz, el estrés, incluso hasta para revisar el celular porque escuchaste una notificación. No estabas en alguna etapa del sueño tan profundo. Pueden esas pequeñas cosas ir afectando la continuidad de tu sueño. Mira, y de hecho, hablando del celular, la exposición a pantallas antes de dormir puede mantenernos más estimulados y en algunas personas dificultar para que concilien el sueño, incluso pueden afectar los horarios del descanso. Todo esto complicando tu reloj biológico. No solamente importa cuánto dormimos, sino cuándo dormimos y qué tan constante es nuestro horario. Dormir 8 horas un día y 5 al día siguiente o cambiar radicalmente nuestros horarios durante el fin de semana pueden hacer que despertemos sintiéndonos agotados. Y hay otro detalle, despertar en medio de una etapa profunda del sueño puede dejar esa sensación de que estás completamente desconectado del mundo. A eso se le conoce como inercia del sueño. En un periodo después de despertar, en el que todavía sentíamos bastante sueño, lentitud o dificultad para concentrarnos. ¿Qué tan común te pasa a ti? A mí sí, la verdad es que en muchas ocasiones me cae tan gordo que el fin de semana quizá me voy a levantar un poquito más tarde. O un día que tú que puedes darte ese gustito, no, te levantas bien temprano. Ahí estás, ya despierto. Y si logras volver a quedarte dormido, pues no, si otra vez caes en sueño, te levantas muy cansado. Así todo aflojerado. ¿Por qué será eso? Ni para eso servimos, ni para dormir servimos. Oye, bueno, es que los mensajeros que tenemos a través de las redes sociales, dice mi queridísima Mari, ya anda por acá Mari, ¿cómo estás? Oye, todos bien temprano, menos yo. Buenas tardes, Globiro, ¿todavía alcanza palomita? ¡Claro que sí! Voy a compensar un poquito que las palomitas, pues no las he podido dar en orden. Empecé poquito tarde, así que sí, déjame, te doy una palomita. Y un besote, bien dronadote. Vamos a extenderlo solo por hoy, una media hora. ¿Cómo ves? Saludos, un fuerte abrazo y un besote bien dronadote. Contigo, hasta las 8. ¡Muchas gracias! ¡Sola, mae! Por acá. Loco, ya llegó, hasta aquí. Sergio, el bailador. Échale, mi Sergio.
1: Ya llegó.
0: Sergio el bailador. Llegó. Sergio el bailador. Ya llegó.
1: ¡Chubo Glavina Junior! ¡Chubo Glavina Junior! Palomita tempranera, palomita tempranera, son las 5:56. Palomita tempranera, ya llegó Sergio el Bailador. Pues aquí reportando en feliz mitad de semana, miércolitos, digo, mitad de semana. Y pues ahorita le paso más adelante el reporte del tráfico de Juaritos. Que pasen una excelente mitad de semana. Los saluda Sergio el Bailador.
0: Del traffic, del clima, de los puentes, de todo.
2: ¡Hombre, Chapolín!
0: De todo, aunque te lo inventes, no pasa nada. Oye, pero acá tenemos también mensajitos de mi queridísimo Big. ¿Cómo estás, Metropolitano Big Tour? ¡Qué rollito! ¡Dime! ¿Y qué fue? ¿Y qué fue? ¡Sí! ¡Ya que no se vaya la señal, Globiro! ¡Por favor! Mira, prefiero que aunque me escuche como robot, estemos conectados. Porque de repente, ¿no? Se empieza a perder la conexión y te escuchas así como robotizado. Pero prefiero eso a no poder hablar nada. Sí, una pequeña luz en el cuarto y se me va el sueño, siento yo. Oye, Víctor, también a mí me pasa eso. Me pasa el que la luz del mini split o de algún aparato, por ejemplo, si tienes alguna televisión o de estos, como los aparatos para el cable o los routers del internet, que son todo negro, pero tienen un mini poquito, así un destellito bien chiquito, un destello así chiquito de luz. No, pues se me va el sueño. A mí se me espanta, me pasa bastante y muy seguido. Está padre que hay algunas cosas que sí se lo puedes apagar ese poquito y ya duermes más a gusto. Pero si está todo oscuro y hay una pequeña luz, siento que ilumina ahí casi toda la habitación. Y ya, ya me arruinó mi sueño. Pero coincido contigo. ¡Vámonos con muy buena música entonces! Vamos a seguir disfrutando de muy buenas rolitas, porque ahora te presento Grupo Pro.

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2: El trabajo de campo preventivo lo ha hecho la Dirección de Desarrollo Social, Atención Ciudadana, DIF, que han ido puerta por puerta entregando trípticos a la ciudadanía que colinda con estas zonas estructurales, estos diques, estos arroyos, y creo que en ese sentido la ciudadanía ha creído en el gobierno municipal y ha puesto atención, y es por eso que ahorita estamos trabajando y hasta la fecha vamos muy bien. Invitamos a la ciudadanía que no baje la guardia, que nos apoye, que si no hay necesidad de salir de sus domicilios, si no hay algo urgente que hacer, se resguarden en su domicilio, y si no tenemos una actividad importante que hacerla, no salir. Y si tenemos esa actividad, salir con mucho tiempo, yo les quiero y les invito a que sea una hora de inversión, porque el tráfico es pesado por los encharcamientos, la reducción de velocidad y algún accidente vial, pues entorpece más lo que es el desplazamiento. Continuamos con esta nubosidad y continuamos con esta humedad, que puede ser lo que nos genere que tengamos microtormentas repentinas en algunos puntos de la ciudad.
3: Y si tienen alguna contingencia, alguna situación, inmediatamente marcar al 911.
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6 con 20 minutos en la frecuencia exacta. Oye, también algo que está pasando un poquito controversial, si sigues dándole un poquito de seguimiento a todos estos reality shows. ¿Tú qué harías en esta situación? Pues bueno, bien ubicamos que se encuentra Karina, quien es parte del clan de las perdidas, del mismo clan donde salió Wendy, que puso pues la vara muy, muy en alto. Todo este clan pues es muy unido, pues ha generado un poquito de dudas porque no se había presentado el sobrino de Karina dentro de las galas y estos programas que realizan a un lado de la Casa de los Famosos, que es para criticar, juzgar un poquito del comportamiento de los habitantes. Pues bueno, su sobrino es muy bien conocido dentro del medio del círculo del clan de las perdidas. Pero pues resulta que por medios de la familia han hecho a conocer que se encuentra bastante grave de salud. No se encuentra bien, incluso hasta ya por mismas palabras de Karina, pues se encuentra inconsciente lamentablemente su sobrino. Aquí tú querías en esta posición, es bastante fuerte, porque obviamente la producción tuvo que comunicarle la salud o el estado de su sobrino a Karina, habitante de este reality. Muchos han aprovechado la nota amarillista, la verdad, para sugerir que no, es que abandonó la casa, Karina, se fue, Karina. Cosa que por el momento no ha sido así. Algunos dicen, no, pues yo me hubiera salido. Si se tratara de algún familiar, yo me hubiera salido, no importa qué. La verdad es que primero está mi familia, el primero es esa situación antes que un reality. Y otros se ponen a discutir y sugieren que no, yo me quedo para ganar el reality, para tener alguna solvencia económica, poderle dar el mejor hospital, los mejores doctores a mi familiar. ¿Tú querías? ¿Es algo difícil? Sí. Es algo bastante complicado porque no sé hasta qué punto de información le logren transmitir. No sé si solo sea algo muy superficial, si realmente le compartan todos los detalles para que Karina sepa qué hacer, qué decisión tomar. La gente que está opinando afuera pueden ser mil cosas. Acuérdate que están aislados. Y es como si tuvieras así unos audífonos puestos y no puedes escuchar lo que los demás están diciendo. Estás así como que, pues, jugando, pues, tratando de entender igual lo que la gente está pensando afuera, lo que está pasando adentro. Son muchas cosas. A mí me daría mucha desesperación. A mí me daría bastante desesperación el no saber qué hacer. Y más tratándose de algún tema delicado. Porque también tú no sabes si adentro están pensando que la producción te está haciendo una mal jugada, una mala jugada. Te están ahí jugando con tu mente, están tratando de sabotearte. Pueden ser muchas cosas, así que yo quiero saber tu opinión. ¿Tú querías en esa posición? Mira, dice para acá, Dallis, dale, saludos. Sí, buenas tardes, Cloviro. Yo la verdad no entraría a un reality de ese tipo. Se me hace muy feo exponerse ante tantas personas. Pero si estuviera adentro, realmente... Pero realmente lo pensaría si mejor salirme. Aunque es buen punto el tener la solvencia si llegas a ganar. Pero no es nada seguro. Ah, ok, no es nada seguro el que ganes. No es nada seguro que ganes, pero igual es buena opción. El que si ganas o si te quedas con el premio, pues tienes muy buena solvencia. Bueno, eso es muy buen punto. Es momento de irnos con muy buena música. Regreso contigo. Te recuerdo, comunícate a través de las redes sociales. Cloviro Junior Show.

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2: 6:39 en la frecuencia exacta y continuamos con muy buena diversión para todas tus tardes. Oye, y claro que sí, con algunos mensajitos que siguen llegando a través de nuestras redes sociales. Te recuerdo Globy Regina Show. Bueno, oye, por acá, había dejado un poquito abierto el tema. ¿Tú qué opinabas al respecto de la situación que está viviendo Karina, habitante de la Casa de los Famosos? Más allá de toda la onda del juego, pues, ¿no? Ahora con una cuestión familiar, la salud de su sobrino que está de por medio. ¿Tú qué harías? ¿Seguirías participando? ¿Dejas el reality? ¿Lo abandonas? Tú dime qué es lo que sinceramente harías, porque no se está tratando de cualquier extraño. Se está hablando de la salud de algún familiar. Dice por acá, Jazz. ¡Hola! Muy, pero muy buenas tardes, Clubiro. Aquí reportándome Tachita Gorda, Cocazo y Coscorrón, por favor. ¡Claro que sí! Ahí te va, mi queridísima Jazz. ¿De una vez? ¡Tacha Gorda! ¡Órale! ¡Cocazo! Y por si fuera poco, tristemente te tengo que poner tu coscorrón. Dice también por acá, tenemos un mensajito de... ¡Ah, mi queridísimo Sergio! ¡El bailador! ¡Ah, no! ¡El reporteador!
3: Llegó el reporte, reporte de Juaritos. Llegó el reporte, reporte de Juaritos. ¡Nombre, Chapulín! Fíjate que ya se calmó la lluvia, nomás en la mañana, alarmando a la gente. Creo que muchos hasta faltaron el trabajo. Pero sí había lagunas y todo, como tú lo quieras ver, pero pues yo no vi ningún carro, más que un carro tirado. Yo creo que porque se mojó, estaban chaparritos los carritos. Yo como traigo una truck, Master Strong.
2: ¡Discúlpanos, Sergio! ¡Por andar humildemente en un carrito!
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3: aceite. No te creas. Pues traigo una camioneta alta, pues. Con hacia los mandados, los lagunas, ¿verdad?
2: Soporte.
3: El tráfico está bien tranquilo, como que faltaron al trabajo y no anda mucho gente circulando.
2: Qué bueno,
3: porque no van a trabajar. Los que están manejando ahorita, tomen sus precauciones, pónganse cinturón, tóñanse aseguranza y pues manejen despacio. Bravo, la gente en su casa los está esperando.
2: Estoy de acuerdo.
3: Bueno, eso fue todo el reporte. El clima, pues, está parcialmente nublado. Dicen que va a seguir lloviendo. Pero lo bueno es que nos está lloviendo en las noches, que ya estamos dormidos, ¿verdad? Bueno, que pasen una excelente mitad de semana. Los saluda Sergio el Bailador.
2: ¡Saludotes para Sergio el Bailador, reporteador! ¡Y de todo! Gracias por tu bonito informe. Seguiremos en contacto. No te creas. En colaboración, MBS Noticias. Saludos. Oye, sí, lo vemos es que ya se detuvo un poquito las lluvias, ya está más relajadito. Ahorita igual, manténganse alerta, hay que seguir atentos de los pronósticos que se esperan para la frontera. Sí, para acá. A propósito, está fresca la tardecita chevechera. Chevecera. No. O sea, ni llueva, esté frío, haga calor, no importa, ¿vea? ¡Ay, Sergio! ¡No, hombre! ¡Qué canijo! ¡Ay, te ven, nos manda! Cuando todos andan echando cheve, menos yo, porque ya cambié, ¿no? ¡Habrás cambiado de calcetines! No, Sergio. ¡Ah, la llas por el coscorrón! ¿Pero cómo fue ese llanto? ¡Órale! Estás diciendo que tú y yo estamos locos. ¡No, no es cierto! Saludos también para mi queridísima Jazz. Oye, vamos con muy buena música. Continuamos con Karim León desde Que Te Tengo. Venga.

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0: tendencia exacta. Connie Oscar, más diversión para todas tus tardes, como es de costumbre.
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0: Oye, sí, ya estamos preparándonos. Yo sé que ya tienes preparado tu chiste rancio. Yo te conozco, sé que ya lo tienes listo, ese Globy chiste, para más adelante. Pero, ve de una vez escribiéndolo. Todavía nos queda un ratito, No comas ansias, Dice por acá mi queridísima Ana Karen. Ah, bueno, también dice ya tengo el chiste. Ah, ok, es que están llegando varios audios, pero son con sus chistes rancios. Te recuerdo que los Globichistes son a través de nuestro Instagram, Globiro Jr. Show, Globiro JR Show, para que te comuniques con nosotros. Estamos en la última hora de este bonito programa. Recuerda, de lunes a viernes de 5 hasta las 8. Son 7 con 3 minutos y ahora yo te presento Bendito tu Corazón a cargo de Alex Inter. Ay, Alex, no te acabes, Alex. Siento que en algún futuro yo voy a terminar así colapsado, así como él. Oye, así con esa misma crisis existencial, ¿eh?

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Te saluda tu amigo Clubeater Junior Show. Oye, ¿recuerdas que justamente habíamos platicado al respecto de las plagas? Y yo ponía muy como de ejemplo, pues, a los gatos. Que sí, los gatos pueden ser muy buenos para la cuestión de plagas, tanto en ratones, algunos de insectos y todo esto. Y varios me compartieron varios datos muy, muy interesantes al respecto de los gatos. Pues mira, algo que me parece genial es que pues varios refugios de animales están enviando a gatos que casi nadie adopta a granjas en lugar de sacrificarlos, donde ayudan a controlar las ratas sin necesidad de veneno. Oye, pues algunos gatos que difícilmente se adaptarían a vivir dentro de una casa están encontrando una segunda oportunidad en lugares diferentes. Granjas, establos y otros espacios donde pueden vivir de manera más independiente. Son parte de los llamados programas de Working Cats, que buscan hogares para gatos o pocos socializados con sus cuidadores, pero deben de proporcionarles alimento, agua, refugio y atención veterinaria. Mientras, la presencia de los gatos puede ayudar a mantener alejados los ratones o, en general, roedores. Para estos animales no se trata simplemente de trabajar, sino de encontrar un entorno compatible con su comportamiento. Cuando una adopción tradicional no resulta adecuada. Bueno, hoy algunos programas también los consideran una alternativa para reducir pues, la dependencia a métodos químicos en control de roedores. Qué bonito ver esta forma en la cual se hacen distintos programas, obviamente para los gatos, aunque a muchos pues no les guste tanto, a algunas personas no les gusta tenerlos cerca y bueno, también puede variar mucho por las alergias. Pues esta es una muy buena opción para todos estos pequeños animales. Aquí he hecho bastante esta pregunta y ya hemos pues hecho como un censo, se podría decir. Ya hemos sacado un poquito la estadística y fíjate que me sorprende que pensaría que serían más famosos tener pues perros como mascota, pero no. Aquí en Extra, muchos de los radioescuchas nos han compartido cómo tienen gatos. Algunos sí también tienen perro, tienen a los dos, pero siento que ganan los gatos. En estadística, la mayoría de los que se han comunicado y nos hacen saber que tienen de mascota han sobresalido los gatos. Bastante curioso, ¿sale? Oye, vámonos con muy buena música, sigue disfrutando de la frecuencia exacta, Exa FM 98.3.

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0: tenemos que ligar y es platicando. Son las 7:35 y ¿qué crees? Estamos a punto de arrancar con tu segmento tan esperado. Los mejores y los chistes más rancios de la radio.
1: Pero estamos todos locos.
2: No somos muchos, no somos pocos, pero estamos
0: todos. Comunícame a través de nuestro Instagram, porque sí, así es, estamos a punto de arrancar con tu segmento de esta bonita noche. Yo sé que tú ya lo estabas esperando, porque nosotros así comenzamos, arrancamos, iniciamos con los Globichistes. ¡Venga ahorita!
3: Los Globichistes llegaron para ti, para hacerte muy feliz y ponerte a reír.

0: los chistes rancios.
1: ¿Qué le dijo un pavo al otro pavo cuando ya se van a dormir?
0: ¿Qué le dijo un pavo a otro pavo cuando ya se van a dormir? ¡No lo sé! ¡Qué le dijo! ¡Qué le dijo!
1: ¡Apaga!

0: ¿Qué le dijo un pavo al otro pavo cuando ya se van a dormir?
1: A ver. ¿Cómo era ese? Saludos para mi queridísima Ana Karen, que estuvo muy bueno su Globo y Chiste. ¡Venga! Oye, de hecho por acá ya vi quién se está comunicando después de un rato. No hay más, es por acá Valeria. ¡Vale! ¡Qué milagroso! ¿Cómo te encuentras? Espero estés súper bien. Ya habíamos estado pregunte. ¡Onta la Vale! ¡Y sus luces! Oye, no te creas, te mandamos un saludote, dice no hay WhatsApp. No, fíjate que seguimos batallando con el WhatsApp. ¡Antes sí que hay conexión! ¡Antes sí que hay señal! Nomás conmigo pasan esas cosas, ¿eh? Nomás conmigo falla. Ahorita tomas a través de nuestras redes sociales. Oye, pero sí habíamos te habíamos mandado saludos. Habíamos preguntado por Vale, porque no nos ha dado el reporte del clima. Pero esperemos estés muy bien, tanto tú, tu papi, que ya nos habías dicho que había estado delicado de salud. Así que saludotes para ti, te mandamos un besote. ¡Bien tronadote! ¡Eres consciente! ¡Chistes rancios!
2: ¡Voy a reír! Llegaron muy rancios y pasados, curados hasta malos, te vas a divertir. Escucha con atención que comenzamos, los Globichistes, así ya arrancamos.

0: que viene después de USA? ¿Qué? USB.
1: ¡Ah, oh, Chapolín!
0: ¿Qué? ¡USB! ¡Hombre, ese chiste estuvo! Lo que le sigue de malo de Rancho del pasado. Ese chiste. Sí, estuvo malo.
2: ¡Estuvo malo! ¡Estuvo malo! ¡Estuvo malo! ¡Malo, malo, malo, malo, malo! ¡No cuentes más!
0: ¡Este Rancho me ha pasado bien amado! ¡Mira acá! Ahora tenemos el siguiente chiste. Ahora es con el próximo chiste. ¿Cómo se le dice a un taco que está haciendo ejercicio? ¿Cómo se le dice? ¡Está corriendo!
1: ¡Ah, me está poniendo!

0: bien emocionante por WhatsApp, así que aquí te mando mi audio. ¿Qué crees?
1: ¿Qué pasó?
0: Pues, llegó el reporte de la Vale. Llegó el reporte por la Vale. Pues aquí les comento y les platico que el clima está rico, chulo, divertido, increíble, fabuloso, exquisito para salir a caminar con un elotito, con una agüita fresca, súper delicioso, súper encantador. Así que, pues, ánimo. Lo único que sí les puedo decir es que Ciudad Juárez se convirtió en un río en algunas zonas y pues ni modo, nos tocó soportar. ¿Para qué tenemos calles tan raras?
1: Sí.
0: Ni modo. Y que soportemos los juarentes.
1: ¿Qué hacemos?
0: Te mando un beso y un abrazo. Obviamente los extrañé. No puedo decir que sí los escuchaba porque esta vez no los escuchaba. Tú ya sabes las razones. Gracias a Dios, mi papi ya salió del hospital. Pasamos por cosas terribles. Mi papi es un milagro de vida. Gracias a Dios. Entonces, pues felices. Y estoy muy contenta de estar de nuevo aquí con ustedes. Los quiero. Bye.
1: Saludos para mi queridísima Vale. Sí, oye, te estuvimos mandando por ahí, muy buenas vibras. Sabíamos que estabas pasando una situación delicada. Por eso no te habías comunicado. Pero siempre respetamos muy bien su segmento. Siempre, que mandaba su reporte del clima. Nos da mucho gusto también por tu papi, que ya está muchísimo mejor, que ya ahorita se encuentra bien. Y que tú también ya te estás comunicando con nosotros. Te mandamos, mira, un mega beso. ¡Bien, Ranadote! Muchas gracias. Oye, sí, sorry que ya habías hecho todo tu audio tan bonito a través del WhatsApp. Y nada que funciona, bueno, que no funciona conmigo nomás, nomás conmigo no quiere funcionar.
2: No.
1: Todos los demás programas sí funciona con... Mira, a nadie se le va la señal. Todos siempre están súper bien. Nomás yo soy el salado. Ya tengo que checarme, no sé, hacer una limpia o algo. Ya tengo que ver qué está pasando. Ya suélteme el que me tenga trabajado. Suélteme, por favor.

0: antes de irnos con muy buena música. A ver, háyale con tu club y chiste. Un ratón le dice a una rata:
1: ¿qué haces allí sentada?
0: Estoy esperando un ratito.
2: Ah. ¡Hombre, Chapolín!
0: ¡Una rata vieja que era manchado! Ahora ese chiste tuvo lo que le sigue de malo y entran, se ven pasado. No.
3: ¡Estuvo malo! ¡Estuvo malo! ¡Estuvo malo! ¡Malo, malo, malo, malo, malo! ¡No cuentes más!
4: ¡Soy el ratón!
0: ¡No, ese ratón! Ahora rápidamente los consejitos y regresamos.
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0: minutotes en la frecuencia exacta.
1: ¡Venga, bonito!
0: Que los últimos chistes ranzos pasados y muy aguados en la rana con Globito Junior Show.
2: Los Globichistes llegaron para ti, para hacerte muy feliz y ponerte a reír. Llegaron muy ranzos y pasados, curados hasta malos. Te vas a divertir. Escucha con atención que comenzamos. Los Globichistes, así ya arrancamos. ¿Con quién es un Globito Junior Show? Chistes para ti. Los Globichistes van a ser
0: feliz. ¡Woo! ¡Para, para, para, para!
3: ¡Échale! ¿Qué hace una rata con una metralleta?
0: ¿Qué hace?

0: ¡Ese chiste! ¡Sí!
1: Pues estuvo que lo importante. ¡Estuvo mazo! ¡Estuvo mazo! ¡Estuvo mazo! ¡Mazo! ¡Vuelo! ¡Vuelo! ¡Vuelo! ¡Vuelo! ¡Cuéntanos más! ¡Ah, carito!

0: mi chiste.
1: Nosotros te esperamos, Arlene. No pasa nada. Háchale con tu club y chiste.
0: Globiros, ¿sabes cuál animal que desvivido sigue girando? El pollo.
1: A ver, ¿cuál animal después de muerto sigue girando? A ver, ¿cuál?
0: ¿Sigue girando?
1: ¿Cuál?
0: El pollo asado.
2: Ah, hombre.

0: gracias por tu mensajito el día de hoy.
1: Ready, steady, go.
2: El chiste es participar, Globiro.
0: ¡Ese es el chiste! Ser o no ser, esa no es la cuestión. Y entre los chistes más rancios que hay, Víctor tiene la razón. Hoy vamos a ir rápidamente con qué, con unos consejitos y regresamos porque ya se nos acabó el tiempo. De volada se nos fue el tiempo. 7:55 minutos en la frecuencia exacta.
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llegas temprano, si no llegas puntual, porque tenemos una cita todos los días. No, hombre, tú písale para que llegues temprano. Recuerda, en punto de las 5, de lunes a viernes. Muchas, pero muchas gracias a todos por mandar sus mensajitos, por comunicarse, por estar al pendiente. Qué bueno que ahora está de regreso Valeria Mier. ¡Besotes para mi Vale! Que había estado ausente por acá, no se había estado comunicando tanto, pero muchas gracias. Eso sí, conste que le estuvimos mandando saluditos, muy buena vibra, muy buenos deseos para ella y para toda su familia. Bonita noche, Clubiro. Mucho éxito para ti. Todo el elenco de Esto No Es Una Pastorela en sus ensayos. Gracias. Oye, sí, ya comenzamos con los ensayos de Esto No Es Una Pastorela. Más sabe el diablo por viejo que por payaso. Ya comenzaron. Nos la estamos pasando súper padre. Compren sus boletos y todo. Y súper bien para que nos vean toda la racita de Monterrey. Y obviamente área metropolitana. Dice por acá. Hasta mañana, Clubiro. Que pases una linda noche. Gracias. Igualmente para todos ustedes. También por acá dice Clubiro. Gracias por otra tarde de risas. Buena vibra. Me la pasé muy bien contigo, como siempre. Te mando un abrazote y un besote tronado. De regreso. Que descanses mucho. Tengas una noche muy bonita. Y un miércoles bien bonito. Gracias, Ana Karen. Saludotes. Oigan, igual que todos ustedes se la pasen increíble. La raza que sigue trabajando, que sigue en la chamba. Les deseamos lo mejor. Que lleguen con bien a su casita. Síguenos en las redes sociales, nos encuentras como Exa El Paso Juárez. A mí me encuentras como Clubiro Jitter Show. Tengo una buena y una mala noticia. La buena es que ya me voy. La mala, que me escuchas mañana. ¡Nos vemos! ¡Besotes, tronotes para todos! ¡Vamos!

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3: Ey, ey. Es buena, Ichi. Estamos románticos. Manis.

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Mientras cruzaba la pierna, sacó un cigarro algo extraño, de esos que te dan risa.

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1: 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Ya sea en la oficina, en la universidad o cuando no quieres cocinar, las sopas instantáneas siempre te sacan de un apuro. Pero, ¿alguna vez has leído las letras chiquitas de su etiqueta? Antes de abrir tu próximo paquete, tienes que conocer los resultados de nuestro estudio de calidad.
2: Un bordado tradicional es historia, trabajo y memoria colectiva. Pero hoy en día se enfrenta a la producción industrial y a la falta de información en el mercado. ¿Es posible usar la tecnología a favor de las artesanas y los artesanos? Si quieres saber cómo la inteligencia artificial puede ayudar a la defensa de un bordado tradicional, quédate en Revista del Consumidor Radio.
1: Revista del Consumidor.
2: Llegas con cansancio y tienes poco tiempo para cocinar. ¿Se te antojó una sopa calientita, lista en unos minutos?
1: Las sopas instantáneas pueden parecer una solución práctica, rápida y económica. Por eso hay quienes las tienen en sus despensas.
2: Pero, ¿qué estamos llevando a nuestra mesa cuando elegimos una?
1: Para saberlo, en el laboratorio de Profeco se analizaron 33 sopas instantáneas y se revisó desde su información comercial hasta su aporte nutrimental. ¿Qué revisamos?
2: Primero, revisamos que la información comercial esté completa.
1: Verificamos que las sopas incluyeran los requisitos de etiquetado como denominación, responsable del producto, contenido neto, lista de ingredientes, alérgenos, instrucciones de uso, lote y fecha de caducidad o consumo preferente.
2: También revisamos que, si es el caso, los productos exhiban los sellos de advertencia de exceso de algún componente crítico para la salud.
1: Por cada 100 gramos de producto se determinó la cantidad de proteína, grasa, carbohidratos, agua y aporte energético.
2: Una prueba fundamental: determinar el contenido de sodio. Esto, debido a que su ingesta debe ser controlada para prevenir riesgos en la salud cardiovascular.
1: ¿Qué encontramos?
2: Todas las sopas analizadas tienen al menos dos sellos negros de advertencia. Uno por exceso de grasas saturadas y otro por exceso de sodio.
1: ¡Ojo con esto!
2: Un vaso estándar de sopa instantánea de entre 64 y 68 gramos, ya preparado, contiene por lo general más del límite de sodio recomendado por la Organización Mundial de la Salud.
1: Además, su aporte energético, que está relacionado con la cantidad de grasa, es de alrededor de 300 kilocalorías.
2: Más de los resultados. Ramen Express by Chef Wu, sopa de ramen vegetariana, declara 85 gramos de contenido neto, pero no llegó ni a los 80.
1: Seis productos no presentan completa su información comercial.
2: Algunos tienen mayor cantidad de grasa de la indicada en su etiqueta. Dos son de la marca Mama. Uno de Maruchan, pasta rápida yakisoba, y otro de Nissin, pasta UFO Fuego.
1: También encontramos un producto que declara cero azúcares añadidos, pero en su lista de ingredientes dice dextrosa. Ramen Express by Chef Wu. Fideos instantáneos calientes y picantes.
2: Ahora seguro te preguntarás, ¿qué hago si me gusta consumir estas sopas?
1: Sabemos que una sopa instantánea puede sacarnos de un apuro y disfrutarla de vez en cuando no significa que estemos haciendo algo mal.
2: La clave está en no convertirla en nuestra comida de todos los días.
3: Tenemos que entender que son productos que tienen un alto valor energético. Por eso son productos que tenemos que consumir con ciertas precauciones. Por ejemplo, no son productos que se recomienden de forma cotidiana. Por ejemplo, para personas con sobrepeso, con obesidad, con hipertensión.
1: Y antes de comprar, revisa los sellos, los ingredientes. Considera su información nutrimental y comercial.
3: Bueno, es muy importante que consideremos que cuando vamos a comprar un producto, chequemos la fecha de caducidad o el consumo preferente, que el empaque sea el adecuado, bueno, que no tenga rupturas y demás, que esté en buen estado.
2: Si tienes un poco más de tiempo, una sopa casera es una buena alternativa para ahorrar y mejorar su valor nutrimental, por ejemplo, con vegetales, queso o pollo.
1: Y antes de terminar, vamos a derribar un mito. ¿Las sopas instantáneas son de plástico?
3: Se ha pensado durante muchos años que son productos que son de plástico o que es un producto que se queda pegado alrededor del intestino por varios días. Esto no es cierto. Finalmente son productos que están compuestos principalmente por carbohidratos, pero también tienen un porcentaje de proteínas y de grasa. Nuestro organismo es tan sabio que tiene las sustancias necesarias como enzimas o ácidos gástricos para poder digerir completamente la muestra y se va a procesar como cualquier otro alimento.
1: Porque cuando conoces lo que consumes, puedes tomar mejores decisiones.
0: Vista del consumidor.
2: ¿La inteligencia artificial será capaz de salvaguardar la identidad comunitaria?
1: Un bordado tradicional no es solamente una combinación de hilos, figuras y colores.
2: Cada pieza es un conjunto de conocimientos transmitidos de generación en generación. Historias familiares, símbolos comunitarios y maneras particulares de comprender el mundo.
1: Sin embargo, en la actualidad es muy común encontrar en tiendas físicas y redes sociales productos que copian estos diseños tradicionales. Muchos de ellos son fabricados mediante procesos industriales y se comercializan sin reconocer su lugar de procedencia.
2: Con esto, no solo se copia una imagen, sino que se invisibiliza a las personas y comunidades que han conservado ese conocimiento.
1: Esta práctica también afecta a las personas consumidoras, ya que podríamos llegar a pagar un precio mayor bajo la falsa creencia de que adquirimos una pieza hecha a mano o de que nuestro dinero beneficiará directamente a una comunidad.
2: Al final, la decisión de compra se realiza sin la información suficiente. Por esta razón, es indispensable promover mecanismos que nos permitan conocer el origen real de los productos.
1: Antes de comprar, hay que preguntarnos, ¿quién elaboró la pieza y dónde fue producida? ¿Su fabricación fue artesanal, industrial o mixta?
2: ¿Qué técnicas y materiales se utilizaron?
1: Y también, ¿existe autorización para usar el diseño? ¿Y quién recibe los beneficios de su comercialización?
2: Aquí es donde puede intervenir la inteligencia artificial. Esta tecnología puede analizar imágenes para localizar características visuales que se repiten en diferentes productos.
1: En el caso de los bordados, un sistema entrenado podría estudiar la forma y distribución de las figuras, la posición de los colores, la simetría de las puntadas, midiendo el grado de semejanza entre una pieza artesanal original y el diseño de una prenda nueva.
2: Pero ten cuidado. Los proyectos de inteligencia artificial necesitan datos y en este caso no estamos hablando de simples archivos digitales. Hablamos de trabajo, de identidad, de conocimiento y de toda una memoria colectiva. Por eso, antes de registrar cualquier imagen, debe existir una explicación transparente para las comunidades sobre la finalidad del proyecto, cómo funciona la tecnología, sus beneficios, riesgos y qué medidas de seguridad se aplicarán para evitar filtraciones.
1: También tienen derecho a saber quiénes tendrán acceso a esa información, cuánto tiempo se guardarán las fotografías y si el uso será para fines académicos, industriales o comerciales.
2: La autorización debe ser comprensible, libre y específica. No basta con solicitar una firma si las personas no recibieron información suficiente o si no cuentan con mecanismos para cancelar posteriormente su participación.
1: No olvides que una inteligencia artificial responsable puede ayudar a identificar coincidencias y apoyar en la documentación cultural, pero su verdadero valor dependerá siempre de la manera en que sea diseñada y utilizada.
2: Como personas consumidoras, nuestro verdadero poder está en informarnos sobre el origen de lo que compramos para valorar y respetar el trabajo de las personas artesanas.
1: Te invitamos a leer más sobre este tema en la Revista del Consumidor de septiembre. Ve a la revista, descúbrelo y no te pierdas un detalle muy especial. El artículo está escrito totalmente en náhuatl.
2: Una manera de darle voz y valor a nuestra diversidad cultural.
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0: la luz se pone muy mojada, te puedes electrocutar. Sí, ¿verdad?
1: Electrocutar.
0: 6 de la mañana con 15 minutos, 6 con 15 en Exa FM 98.3. Sigue la lluvia el día de hoy. Hoy amaneció la lluvia diferente a la de ayer, porque hoy con ya una temperatura más baja. Los vidrios de los carros ya ahumaditos,
1: oh,
0: así.
1: Oh my gosh, yes.
0: Ya de que tienes que limpiarle para poder ver. Porque ya la temperatura ahora sí bajó. We kidding, it's good morning.
1: Buenos días, DJ Nitro. Buenos días a todos. Es una temporada que comienza bonito. La neta, qué bonito nos recibió el otoño.
0: Qué chula. Eso sí. Bien decía y bien, bueno, bien lo dice. No decía, bien dice mi madre.
1: Ajá.
0: Que no debo de desear, ¿verdad? Ajá. Cosas así de que, mucha agua, mucha nieve, okay, y todo eso, mucho frío, uh-huh, y todo eso. Porque hay personas que la están pasando mal, pero cuando uno piensa y dice, no, sí, hay personas que viven en casas de cartón, por ejemplo.
1: Claro.
0: Imagínate, sí, una lluvia así de fuerte o por tantos días con una casa que está hecha de cartón,
1: sí, no,
0: o de madera, así a la intemperie nada más, no hay...
1: No aguanta.
0: No hay, ¿no?, nada, ¿no? No aguanta. Pero no. O sea, complejos de departamentos de miles de dólares.
1: Hechos de cartón.
0: Hechos garras. O no, sea, manches, inundados.
1: ¿Puedes creer?
0: Se
1: eso?
0: Les olvidó hacer alcantarillas, no sé qué fue lo que pasó.
1: Sí.
0: El día de ayer pudimos ver cosas así aquí en El Paso, Texas. Gente que se estaba, pues, quejando, ¿verdad? De que qué es,
1: claro,
0: lo que va a pasar. Porque,
1: claro,
0: tenían más de medio metro de agua.
1: Está bien loco todo eso.
0: En un departamento donde pagas... Pues podría decirlo, bastante, miles de dólares, uh-huh, o sea...
1: Sí, claro. Está gacho, no manches, sí es cierto, no me he puesto a pensar en eso, pero es cierto, luego te... ¿Piensas qué hacen estos lugares?
0: Sí. Dices tú, qué bonito está este lugar, uh-huh, wow, estos departamentos, qué chulada. De... Uh-huh. Y nada, ¿qué le hicieron con las patas?
1: Han hecho garras. Sí. Oye, pobre gente también.
0: Sí,
1: es cierto,
0: cañón.
1: O sea, también
0: cañón,
1: pobre gente que vive en lugares y luego les pasan este tipo.
0: Oye,
1: de
0: espero y que haya... Mira, se supone, hasta donde yo sé... Que cuando rentas un departamento, también los del departamento te hacen comprar un seguro.
1: Oh.
0: O sea, el seguro en realidad no es por parte de ellos.
1: Ajá.
0: El seguro tú lo estás
1: pagando.
0: Sí, porque tú puedes causar un accidente,
1: wow, wow,
0: dentro,
1: wow,
0: del departamento.
1: Ajá.
0: Y los del departamento no se quieren hacer cargo de un accidente que tú causaste, ¿no?
1: Manches,
0: ¿no? Un incendio, cosas así. Entonces, hasta donde sé, debes de tener tú pagado un seguro. Entonces, ese seguro es el que te tendrá que pagar, me imagino, ahí, aunque la culpa haya sido de los departamentos.
1: ¿Y ahora que es la inundación? ¿Ahí cómo aplica? Es culpa de la naturaleza.
0: Qué cañón. De hecho, no terminé de ver un video, uh-huh, y creo que hasta hubo unas personas que fueron y para poder liberar un poco de agua,
1: uh-huh,
0: fueron y tumbaron un pedazo de la barda de los departamentos.
1: ¿Y a poco tan así, tan extremo?
0: Ajá, fueron y tumbaron un pedazo, wow, de la barda como para que el agua pudiera correr hacia la calle.
1: Oye, que... es que también nos damos cuenta de que las ciudades no estamos preparadas para este tipo de lluvia.
0: No, pero es que sabes que también hay mucha inconsciencia, o sea,
1: ¿también?
0: Sí,
1: ¿también
0: la verdad,
1: existe?
0: Una de ellas, por ejemplo, en esos departamentos, inconsciencia de que los vatos no planearon bien.
1: Ándale.
0: No planearon que pueda caer una lluvia fuerte por varias horas o por varios días y que podía pasar eso. Lo mismo que pasó aquí en la mesa,
1: sí,
0: aquí donde está el cine.
1: Sí.
0: También que se hizo pues una albercota, machín. Y,
1: ajá,
0: y dices tú, ¿cómo ahí en la calle Mesa? Sí, pues en la calle Mesa, pero ahí recordemos que hay una construcción abandonada. Una construcción de millones de dólares abandonada,
1: sí,
0: que hasta,
1: sí,
0: donde nos han contado gente que sabe, dice que la construcción no va a seguir.
1: Que ahí va a seguir parada.
0: Que ahí se va a quedar la construcción, sí, nos han dicho. Y esa construcción limita, o más bien, pues sí, limita que las alcantarillas que están ahí,
1: uh-huh,
0: pues nada más lo que caiga es agua, porque,
1: ajá,
0: ahí hay material, tierra, grava, hay de todo, y todo eso llega hasta
1: es
0: las alcantarillas.
1: Baja. No manches. O sea, nosotros también no le estamos dando el cuidado debido.
0: La ciudad debería de ver qué es lo que va a hacer con, yeah, ese tipo de construcciones, por ejemplo, ahí, ya con lo que vieron que pasó, y decir, a ver, ¿dónde está el dueño,
1: ajá,
0: de esta construcción? Ey, compa, nos estás generando un chorro de problemas a la comunidad.
1: La ciudad. Ajá.
0: Te vamos a multar porque tienes aquí, pues, ¿cómo? O sea, imagínate el lugar, o sea, es una área que ha crecido mucho,
1: ajá,
0: y es una área que hoy en día, en cuestión,
1: claro,
0: de costos, los costos están súper elevados ahí en esa área, como para que vengas y dejes una construcción,
1: claro,
0: a medias y ya. O sea,
1: te vayas ahí nomás, ¿sí?, la hagas,
0: o
1: la
0: sea,
1: mitad y ya.
0: Neta, esa área, ahí donde está el cine, se empezaba a ver muy bonito tener el cine así como en up the hill, así arribita, o se estaba bonito, y tú dices, ah, bueno, lo que van a hacer el complejo va a estar chido, se va a ver muy moderno en el asunto. Se ve horrible ahora ver ahí las tapias esas ahí.
1: Es para cada octubre de Halloween.
0: Increíble. De Halloween. Y como la ciudad no ha hecho nada.
1: Sí, claro, que no les han dicho nada. Bueno, y luego probable. Ayer hasta la calle cerrada.
0: Sí.
1: Porque estaba
0: sí, la mesa cerrada por una inundación.
1: O sea, ¿cómo le rodeas? No, ¿no? Manches, sí, se puso difícil.
0: Pero pues seguramente ha de ser de algún amigo de alguien de la ciudad.
1: Oh, es probable. Ese.
0: Hoy es 24 de septiembre. Hoy se celebra el Día de Nuestra Señora de la Merced. O de las Mercedes. Las Meches.
1: María Merced. ¡Ah!
0: María Mercedes.
1: Natalia.
0: ¿Cómo era el este?
1: María Mercedes. Ah. Para servirle a usted.
0: ¿Pero cómo decía la canción?
1: Eso.
0: Ya mucha honra.
1: Ya mucha honra. Pa.
0: María Mercedes.
1: Ajá, y lo empezaba a bailar.
0: No, esa era María del Barrio, decía. Ya mucha honra. María la del Barrio.
1: Ah,
0: soy.
1: Es verdad, sí. Es verdad.
0: Pero sí se María llamaba Mercedes. Así, María Mercedes.
1: María Mercedes es la otra. Es María Mercedes del Barrio y luego María Mercedes y luego Marimar.
0: Okay.
1: Sí las vi, muchachos.
0: De veras.
1: Yo era fan.
0: También hoy es el Día Mundial de la Investigación en el Cáncer, un movimiento global para impulsar los avances científicos y la conciencia contra esta enfermedad, que la verdad es que ya estamos bien hartos de eso, ¿verdad?
1: Sí, no manches.
0: Ya
1: sí.
0: Estamos súper hartos. El otro día te conté que puse en jaque a un doctor con una pregunta que le hice.
1: Yes.
0: Ni supo qué contestar y el último hasta le echó a la ciencia.
1: ¡Ande, no!
0: Hasta a los investigadores que hacen el jale para buscar una cura.
1: Ajá.
0: Hasta salió de pleito con ellos en su casa,
1: dale.
0: Yo creo. También es el Día Mundial del Gorila.
1: El otro día me enseñó Neitra un video de un gorila que le están haciendo
0: una resonancia magnética.
1: Una resonancia magnética, pero, o sea, yo dije, eso es inteligencia artificial. Era un gorila enorme, parecía un muñeco.
0: Y es de un parque, de un parque de Disney.
1: Sí, me dijiste que el de
0: Disney's Animal Kingdom, sí.
1: Ajá, pero se ve enorme, no manches. Pero cuando me dijiste eso, porque te dije, ¿será verdad? Y me dijiste, no, es de Disney. Dije, qué chido que Disney se preocupe de esa manera por los animales que tiene.
0: Sí, pues tienen que darles
1: el cuidado debido. Sí. Impresionantes animales.
0: Sí, ay, no, enorme, ¿no? Grandísimos. Y así decías, ¿qué es
1: esto? Oye, los videos estos que salen de repente cuando están en el zoológico, bueno, que tampoco debería ser, ¿verdad? Y tienen como que esa conexión como con las embarazadas, ¿los has visto?
0: Sí.
1: Eso está
0: bien cañón,
1: se me hace bien impresionante. Cañón, eso. ¿Cómo puede ser la conexión, verdad, de humano?
0: Está muy feo.
1: A los gorilas está. O cuando los ves y que están enojados y que tú tomándote la foto y los quieres hacer enojar más.
0: Pero
1: o
0: luego que te das cuenta que te pareces a él.
1: Porque haces
0: el tío.
1: Ay, tío chango.
0: Oye, mira, es que quería poner la canción. Es que esa canción a mí me trae muy buenos recuerdos. Aquí está la canción de King Kong. Dale. No es esa, espérame. No, esa no es, perdón. Esa no. Esta sí. No, esta tampoco. Espérame, ¿dónde está? Esta es.
2: ¿Cómo son?

0: Ay, en 70 la canción acá, super, cañón.
1: Me imaginé a la gente en.
0: Sí, la
1: patines.
0: Pista. No, yo la pista ahí bailando. ¿A quién se le ocurrió esto?
1: Pero es un genio.
0: Qué cañón. 6 de la mañana, 24 minutos. Más adelante, como todas las mañanas, tenemos información para ti. Híjole, ¿no? Hablando de recuerdos.
1: Ajá.
0: Ay, ay, ay. La inocencia de los niños. Obviamente los niños no saben lo que está pasando, no saben lo que puede suceder. Pero imagínate que te acaben de hacer una operación de la nariz.
1: Ajá.
0: Que te acabes de meter cuchillo en la nariz.
1: Ajá, tu nariz.
0: Y llegas, ya sabes,
1: sueños.
0: ¿Verdad? Así
1: ajá.
0: como momia, ajá. Enredado en muchas cosas. Y tu hijo te da un cabezazo.
1: ¡Ah, no!
0: Me duele a mí también.
1: No.
0: Te voy a platicar lo que le pasó a esta persona y cómo terminó el asunto.
1: Oye, yo te voy a contar la historia de esta chica que antes muerta que sencilla. El tacón ni para ir al baño se lo quitaré. Te voy a platicar.
0: Quédate con nosotros en esta mañana de jueves. Iniciamos, arrancamos y comenzamos esto que es. Buenos días.

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1: 6 de la mañana, 29 minutos en Exa FM 98.3. Vámonos a los puentes internacionales. En este momento en el puente Zaragoza tenemos casi medio puente. Tenemos una línea así para pagar. El tiempo aproximado de espera es de 1:10 a 1:20 en el puente Zaragoza. En el puente libre, en este momento tenemos un puente lleno con bastante tráfico, nada que ver con el día de ayer. El tiempo aproximado de espera, 1:30. Santa Fe, ese sí, Santa Fe, curiosamente Santa Fe, hay 3 líneas habilitadas en lo que es la parte del puente, pero hay 2 muy cortitas, que la de el lado izquierdo, ya hemos platicado que luego al final ahí arriba se tiene que meter a la del centro. Y la tercera línea, la que viene siendo del lado derecho, la primera línea que viene siendo la del lado derecho, esa es la que está más larga. ¿Por qué? No sé por qué la gente decidió quedarse ahí, pero bueno, en este momento no hay nada de línea para pagar. Sí tenemos un puente lleno, pero no hay nada de línea para pagar esto por el Santa Fe. También no se ve mucha gente, bueno, sí se ve, voy a decir que no se ve mucha gente caminando, pero ya vi la otra, sí hay bastante gente caminando por ahí por el Santa Fe. También se reporta en Santa Teresa 45 minutos el tiempo de aproximado de espera y en Tornillo 20 a 25 minutos y ya estarás acá en El Paso, Texas.
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0: Son ya las 6 de la mañana con 50 minutos, 6:50 en Exa FM 98.3 en esta mañana de jueves ya 24 de septiembre. ¡Vámonos a la información!
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0: Esto me hizo recordar algo que me pasó un día, pero que obviamente en ese momento uno se puede molestar mucho con los niños, pero pues son niños, ¿cómo van a saber que eso iba a pasar?
2: Okay.
0: Aparte el niño ni modo que te quiera hacer daño realmente.
2: Ay.
0: Pero daño de verdad, ¿eh?
2: Ah.
0: Como en lo que le sucedió a esta mujer cuando después de una cirugía, pues vino un accidente que ella no se esperaba. Ves el video y te duele nada más de pensar.
2: Te duele.
0: Nada más de pensar el dolor que pudo haber sentido en ese momento.
2: Sí.
0: Bueno, resulta que pues una niña golpeó en la nariz recién operada a su mamá, la cual la obligó a repetir la cirugía.
2: No manches.
0: Una historia viral en redes sociales mostró que una mujer que se había sometido a una rinoplastia por $4,500 en Turquía habría necesitado otra cirugía después de que su hija golpeara de manera accidental su nariz durante su recuperación. Según las publicaciones que circulan en las redes, el accidente habría ocurrido pocos días después de la operación, mientras la madre e hija jugaban. La cabeza de la niña habría impactado de manera directa contra la nariz de la recién operada, provocando supuestamente daños en la estructura nasal. La historia también sostiene que el golpe habría causado dolor, hinchazón y un cambio de forma de la nariz, además de comprometer los resultados de la intervención. Sin embargo, estos detalles forman parte de un relato viral y no están todavía confirmados. Las publicaciones aseguran que la mujer tuvo que ser ingresada nuevamente en un hospital para someterse a otra cirugía. El caso se ha difundido ampliamente en redes sociales, donde usuarios reaccionaron al supuesto accidente y al costo de la intervención. No puede ser.
2: Está bien doloroso no manches. Oye, pobre chica, de seguro tenía días que se había hecho esa operación.
0: No manches.
2: Para que le volvieran a meter cuchillo por el trancasillo. O sea, y sí se ve que fue un buen golpe, pero
0: es que los niños esa edad, la cabeza la tienen, pero como si de...
2: ¿Te pasó?
0: Marro, sí. Resulta que, pues no fue con la cabeza, fíjate lo que fue. Yo estaba acostado. Ajá. Viendo la tele, fue con mi niña, la mayor. En ese entonces ella tenía como 2 años, yo creo.
2: Ajá.
0: Un poquito menos, porque traía su tetera.
2: Ajá.
0: Pero ya ves que los niños, muchos niños, no se ponen a tomarse la tetera, juegan con la tetera. ¿No? Entonces, traen la tetera, no se la acaban y la traen en los dientes y andan para allá y para acá, ¿verdad? Pues mi hija estaba conmigo, yo estaba acostado viendo la tele y ella andaba jugando a un lado. Y andaba brincando arriba de la cama.
2: Ajá.
0: Entonces yo le dije que ya no estuviera brincando y que no sé qué. Y se vino para acá donde estaba yo, como que se me quiso aventar.
2: Ajá.
0: Pero cuando se aventó con todo y la tetera.
2: ¡Oye!
0: Pero fíjate, también ella, como no, al final también se pudo haber lastimado. Porque con la tetera en su boca, así como la tenía, directito se fue la tetera sin doblarse ni nada en mi ojo.
2: No.
0: Yo pensé que me lo había reventado.
2: No, o sea, te pegó con el...
0: Me pegó con la parte de abajo. Con el fondo de la tetera. Con el fondo de la tetera, pero imagínate, es el fondo de la tetera con el peso de ella encima.
2: O sea, te golpeó todo. No, o sea, se dejó caer encima de ti. No manches.
0: Y yo pensé que me había reventado el ojo. Neta, yo me espanté un chorro. Dije, no, ya.
2: ¿Un chorro?
0: Ya me reventó el ojo.
2: Ya te veías con el ojo.
0: Sí, ya me veía con el ojo.
2: Detenido
0: de
2: fuera.
0: Sí.
2: No, man. ¿Y no te te
0: infló? No, hasta eso no.
2: Nada.
0: Pero me agarró así completito.
2: Y está la tetera llena.
0: No, no acuerdo, ya no me acuerdo si traía, pero no, sí. Man. No, no manches. Ahorita
2: de por sí las mujeres tetera también.
0: Ahorita que vi ese video dije...
2: ¿Te acuerdas?
0: No, no, man.

0: todas.
1: Ya sabía,
0: así deberían de ser todas las mujeres.
1: Sabía que te iba a encantar esta nota. Esta chica es así, la demostración de que antes que nada el glamour. Y es que este momento fue grabado en una alberca pública, donde pues tú ves salir a una pareja del agua, saliendo de la alberca, y pues vas caminando, te tapan los pies el agua, y van caminando, y dices, pues a la alberca te metes descalzo, claro. Mientras más sales, más piso vas agarrando, menos te va tapando el agua a los pies, y ¡oh, sorpresa!
0: Lo que descubrieron debajo del agua.
1: Lo que descubrieron debajo del agua es que la chica traía el taconazo, pues... puesto, pero no cualquier tacón,
0: no,
1: chicas.
0: No, como no del
1: cualquier
0: 18.
1: Tacón. Ella traía esos tacones que los pegas y hacen ruido. Ajá. Ella traía las 18 pulgadas puestas porque antes muerta que sencilla. Así salió de la alberca.
0: Qué locura.
1: En traje de baño,
0: o sea,
1: y todo.
0: Turun. Turun, turun, turun, tururun. ¡Ah, caray! Trae tacones.
1: Con el taconazo puesto en la alberca. La neta, sí, sin zapatos. Uno batalla para caminar.
0: No, antes no se ahogó. Se le llevan los tacones.
1: Ella tiene toda la habilidad. Aparte. Vayan a ver el video. Ahí está en la fanpage del Wake Up. Pero no, hombre, ella con todo el glamour y el tacón. Sí. Adentro de la alberca.
0: Qué locura. No, directo a la basura esos tacones.
1: Directote, ¿no?
0: Vayan a visitar nuestra fanpage en Facebook, el Wake Cap ELWEYCUP. 6 de la mañana, 56 minutos en Exa FM 98.3. Vamos a una pausa comercial. Ya regresamos.
1: Al Wake Up.
0: Buenos días.
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1: 7 de la mañana con 9 minutos en Exa FM 98.3. Estábamos viendo, no sabemos del lado donde nos estés escuchando, pero estábamos viendo aquí en el área del Westside. Uh-huh. Ya, mira, ya no hay nubes. Nomás hay unas nubecillas ahí en la montaña.
2: Oye, no.
1: Y te fijas qué curioso que las nubes están sobre la montaña. Oye, pero allá arriba en el
2: arriba
1: cielo
2: ya no
1: hay.
2: Se ve nada. Ajá. ¿Habrá neblina de aquel lado? Está muy abajo esa nube, ¿no?
1: ¿O
2: no?
1: ¿Está qué? ¿Dijo tu tío?
2: Chalavaca.
1: Pero no hay nubes. Y de este lado hay un poquito de nubes, pero las probabilidades de lluvia para hoy todavía eran muy altas, ¿no?
2: De hecho, sí, ahorita que estaba revisando, todavía para hoy hay 70% de probabilidad.
1: De hecho, también para mañana hay, ¿verdad?
2: Para mañana hay 65% de probabilidad.
1: Wow.
2: Ajá.
1: Machín de lluvia, no manches.
2: Pues, con eso de que ya se están quitando las nubes, aunque bueno, ayer en la mañana estuvo pesado, pero ya a la tarde ya casi
1: estuvo más relajadillo. Luego regresaron las nubes en la noche y fue que estuvo cayendo agüita durante la noche. Oye, me estaba acordando, no sé si recuerdas, hace también como 2 años, 3 años a lo mejor, que nos estuvo cayendo un chorro de agua que tú volteabas a la montaña Franklin y se veía toda verde.
2: Sí.
1: ¿Te acuerdas?
2: Sí.
1: De hecho, del lado del Northeast, por el lado de Trans Mountain. Ajá. Un día estaba manejando yo ahí como por el lado de la Dyer y iba así de frente a la montaña y yo, no manches, o sea, parecía otro lugar. Nunca habíamos visto así las montañas.
2: Oye, es que es cierto, esa expresión que acabas de hacer, me acuerdo mucho que yo también la hice, porque yo veía verde y yo, no manches, sí, las montañas están verdes. O sea, porque no vemos las montañas verdes usualmente. Sí, te sorprendías de que estuviera verde.
1: Pues bueno, hoy es jueves, ya el miércoles.
2: No, es jueves.
1: Jueves, y es hora de irnos a la primera parte de los horóscopos del día de hoy.
2: Nos vamos con Acuario. Oye, Acuario, el planeta Mercurio, bien aspectado en ti, tendrás facilidad para defender tus ideas y poner en marcha planes que llevan tiempo esperando el momento adecuado. Escucha tu voz interior, que te dirá lo que debes hacer en cada momento, Acuario.
1: Piscis, tu determinación juega un papel muy importante en este día hacia aquello que quieres realizar en tu vida. No te puedes desanimar cada vez que te encuentres con un obstáculo en el camino. ¡Adelante! Sigue con entusiasmo, ya que hay muchos que te quieren ver feliz y compartir contigo los éxitos que se avecinan para ti, Piscis.
2: Oye, si tú eres Aries, hoy puede que estés impaciente o que tengas que contener tus impulsos para no reaccionar antes de tiempo. Recuerda que no todo requiere una respuesta inmediata, que elegir bien tus batallas también es una forma de avanzar si eres Aries.
1: Ahí está la primera parte de los horóscopos del día de hoy. Y aquí está ya lista y preparada tu primera y única dosis mañanera
2: del Pepe.
1: Oigan, si hay encharcamientos, baches, semáforos apagados en la ciudad, allá en Ciudad Juárez, aquí en El Paso, por favor avísenos.
2: Sí, díganos.
1: 1, 2, 3,
3: José, Pepe.

0: 7 de la mañana con 12 minutos, 7 con 12 en Exa FM 98.3. En esta mañana de jueves y el día de hoy ya está por aquí, lista y preparada. La pregunta del día de hoy, ¿por qué hoy? Es jueves. De pregunta.
1: ¿Qué dice? ¿Qué dice la pregunta? Es que le haces igual que el demonio de Tasmania. Me recuerdan las caricaturas.
0: Ok. La pregunta del día de hoy dice así: ¿en qué ciudad vivían Julio y Romieta? No, Romeo y Julieta.
1: Oh, oh, oh.
0: ¿En qué ciudad vivían Julio y Romieta?
1: Ay, no, porque así no es
0: Romeo y Julieta.
1: Romeo y Julieta.
0: ¿En qué ciudad vivían Romeo y Julieta?
1: Okay.
0: 915-667-1389. Dice, buenos días, Nitro Vicky. Este año sí va a venir Santa Claus. Andamos viendo, ¿verdad?
1: Andamos viendo.
0: ¿Le marqué?
1: ¿Le marqué?
0: Pero me mandó buzón.
1: Oh, ok.
0: Es que creo que todavía está echando nap.
1: Pero un día vino.
0: ¿Sí? No, sí, sí.
1: ¿Te quedas?
0: De hecho, este.
1: No sé si te tenía que haber decidido.
0: No,
1: dicho eso.
0: ¿Qué pasó?
1: Que estuve aquí Santa. Hace poquito.
0: Es que me estaban recordando algo y es verdad. Dice, buenos días, Nitro Vicky. Este año sí va a venir Santa Claus. Me encanta cuando llega con ustedes. Y a Nitro se va a otra parte. Sí, es
1: y
0: que.
1: Nitro se va a.
0: Es que no, yo tengo que. Mira, no podemos caber todos aquí.
1: Y Santa ocupa un espacio.
0: Santa ocupa
1: muy
0: en nuestro corazón.
1: Grande, claro.
0: Entonces, la verdad es que yo he visto que los duendecillos.
1: Ya. Yeah.
0: Me la han jugado las veces que tú me has dicho que Santa ha llegado.
1: Yes.
0: Y está bien porque la verdad yo no lo quiero ver ni quiero compartir tanto con él así.
1: ¿Por qué?
0: Yo quiero que venga la noche del 24 para amanecer el 25 y me deje mi regalo.
1: Sí, pero tú no sabes lo que trae cuando viene.
0: Entonces, no sé, es que eso es lo que no sé.
1: No sabes de lo que te pierdes cuando viene Santa.
0: Dice, adoro cuando llega, por favor que llegue este año. Dice, por favor no te enfermes.
1: Oigan, pero antes de que venga Santa tiene que venir un monstruo o algo así, porque todavía falta mucho más para Navidad.
0: Deja que venga Santa. Deja que venga Santa.
1: Pero antes es Halloween.
0: Dicen por acá, buenos días, DJ Nitro y Kiringis. Les comparto una foto de ayer, de hoy y de hoy de la montaña. A ver, vamos a ver.
1: A ver. ¿Esta no es una montaña?
0: No, no es la montaña. ¿Cuál montaña? Ah, que no se veía, me imagino. Ah. Sí.
1: No
0: ayer
1: se veía,
0: no se veía.
1: Y hoy sí se ve.
0: Hoy sí se ve.
1: Aquí está, aquí no está.
0: Okay.
1: Okay.
0: Ok. El antes.
1: Y el después.
0: Y el después. ¿Qué dicen por acá?
2: Hola, Vicky Nitro.
0: ¡Morning!
2: Soy Emma.
0: Emma,
2: hoy voy a tener una fiestita mía en mi escuela porque yo sí tengo clases.
1: Okay.
2: Me pueden poner una estrellita de K-pop. Besitos.
0: Deberían también.
2: Voy a cumplir 7 años, besitos.
0: Oye, pero ¿cómo que va a tener fiestita de ella porque cumple años? O sea, ¿van a parar actividades para la fiestita?
1: Pues hay un momento en el que te dan chance de hacer tu festejito, sí.
0: ¿Neta? Nah.
1: Sí, ¿te cae? Neta.
0: La pregunta, el día de hoy, en esta mañana de jueves, de pregunta.
1: ¿Qué dice la pregunta?
0: La pregunta del día de hoy dice, ¿en qué ciudad vivían Julia y Romieto?
1: Romeo y Julieta.
0: Romeo y Julieta. ¿En qué ciudad vivían?
1: A ver.
0: Vamos, mientras tanto, vamos a ver si... Vamos a escucharla. Vamos a escuchar la historia de Romeo y Julieta.
3: Romeo y Julieta. Por William Shakespeare. Narrado por Luis Eslava. Acto 1, escena primera. Una plaza de Verona. Sansón y Gregorio con espadas y...
0: ¡Mira! ¡Está sonando! ¿Por qué?
1: No, No, era el teléfono.
0: ¿Cuál era?
1: Este, al que colgaste.
0: ¿Dónde?
1: Ya la colgaste, la llamada.
0: ¿De veras?
1: Sí, pero...
0: ¿Qué pasó?
1: No vas a poner...
0: No, porque los derechos de...
1: Pon la película con Leonardo DiCaprio. Mejor.
0: Los derechos de...
1: De autor.
0: De autor.
1: No, sí, ¿no?
0: Los de... ¿Ya será del
1: sí,
0: dominio público?
1: Público, ¿no?
0: ¿Te cae? No.
1: Vamos a preguntar.
0: No me quiero arriesgar.
1: Ahorita te lo confirmo.
0: Por favor, Google.
1: Soy más eficiente que tu equipo de producción.
0: Oh, ya están googleando ya, mira.
1: Sí, googleando, pero otras cosas.
0: ¿Pueden googlear, por favor? Si ya Romeo y Julieta es del dominio público. A ver. ¿Sí?
1: Es domingo.
0: Ah, me dice, por favor. No, la Romeo Santos, no, no. Romeo y Julieta. Ágil.
1: ¿Pero quién hace eso?
0: No sé. ¿Qué? ¿Por qué?
1: ¿Pero quién hace
0: eso? Espera, déjame. Es que. Ay, no, no puede ser. A ver, el soundtrack.
1: ¿Sí?
0: Sí,
1: dice, el soundtrack. La obra original de Romeo y Julieta, ¿está? De Shakespeare.
0: Ajá.
1: Está en dominio público. Puedes usar sus historias, personajes y textos original para crear su propia versión.
0: ¡Qué bonito!
1: Entonces sí lo puedes poner.
0: Entonces la historia de cuándo es.
1: Uy, de hace muchos años. Pues Shakespeare.
0: Se supone que todo llega a ser dominio público. Son 100 años, ¿no? Creo. Después de 100 años.
1: No sé.
0: Ese es el soundtrack de la película
1: de Leonardo DiCaprio.
0: De Ronaldo Capriabria.
1: Andamos en demonio de Tasmania el día de hoy.
0: De 1996 es la película. Hace 30 años.
1: ¡Ay, neta!
0: Uh-huh. Hace 30 años que salió esa película. ¿Cómo eran los estos Capuletos y. Capuletos y.
1: Iba a decir
0: Alebrijes y Rebujos. Dice por acá, buenos días, alegrías. Estoy viendo las noticias y el puente Centauros Villarreal y Paseo de la Victoria aún está cerrado. Busquemos vías alternas. Bonito jueves. Gracias, Gigi. Dice por acá, retención nuevamente en las Torres y Teófilo Borunda. Buenos días, DJ Nitro. Uy, ve el tráfico, cala ahí.
1: ¿Hay un chorro?
4: Sí, buenos días, referente a la pregunta, mamá, Emiliano y Andrea.
0: Sí, ¿qué dicen?
4: Creo yo en Italia.
0: En Italia.
4: No recuerdo muy bien, solo que los Capuleto.
0: A ver.
4: Y los otros, no recuerdo bien, vagamente. Yo quiero una estrellita para casi cerrarse.
0: ¡Qué chistoso! ¡No! ¡Qué chistoso, ¿no? Que el que estábamos buscando, ya no lo va a decir. Los Capuletos, y los otros no me acuerdo. ¡Chinita! A ver, los Montesco. Los Montesco.
4: Ana okay. De Valentín Elizalde. Sí. ¿Tú, André?
5: Y yo en el Aracampo.
1: No. Hoy con todo el soundtrack de Romeo y Julieta.
4: Excelente jueves. Okay, jueves. Gracias,
0: no Ryan. Hoy no va a haber estrellitas.
1: Hoy todo el soundtrack de Romeo y Julieta.
0: Hoy todo el soundtrack de Romeo y Julieta.
1: Se puede.
6: Hola, buenos días.
0: ¡Bornil!
6: Mi nombre es Estela. Y. Romeo y Julieta vivían en Italia.
0: En Italia, dice. Ok. En Italia.
1: Ok.
0: Entonces deberían de ser los pixoletos, ¿verdad? Y algo así, ¿no?
1: Y las pixerolas.
0: Pixerolas y los pixeletos.
1: Qué rico.
0: Pixeletos contra pixerolas.
1: Las pizzas contra los.
7: Buenos días,
0: Bernie.
7: DJ Nitro, Romeo y Julieta vivían en la ciudad de Verona.
0: Julio y Romieta.
1: Fíjate.
7: Yo sí tuve clases hoy, bye.
0: Tú sí. ¿Quién no tuvo clases? ¿Por qué están diciendo eso?
1: ¿Cancelaron las clases en algunas
0: ¿Hoy
1: escuelas?
0: ¿Otra vez?
1: Ahora sí ya no escuché.
0: O sea, ahora sí que tipo Paquita la del barrio, ¿va?
1: ¿Cómo?
0: Esa de la primera por coraje, la segunda por capricho y la tercera por placer. O sea, ¿cómo?
1: Así no tienen clase en las escuelas.
0: Buen día, Vikiring y CJ Nitro, excelente jueves. La respuesta a la pregunta académica es Mónaco.
1: Okay.
8: Buenos días, Vicky Nitro.
0: Morning.
8: La respuesta es
6: Verona, Italia. ¿Nos puedes dar una estrella de Stray Kids, por favor?
5: Y yo quiero una de...
1: Romeo y Julieta.
5: De Goku. Chiclets. Y mañana es mi cumpleaños. Bye.
0: ¿De chiclets? Oye, esta canción es del soundtrack, no me acordaba. Te vas a... No, vas a salir corriendo aquí como loca. Mira.
1: ¡No!
0: No me acordaba de eso. ¿En qué momento sale la rola? ¿Sí? ¿En qué momento sale la canción? Hay que verla, voy a tener que ver esa película.
1: Sí, yo también. Sí. ¿Dónde está?
0: Sí. A ver, buscan dónde, en qué plataforma.
1: Romeo.
0: Ajá. Escucha las palabras de Romeo.
1: Sí me sonaron en el oído y me dieron
8: Hola, buenos días.
0: Morning.
8: Somos Dana y David. Y la respuesta a la pregunta es en Verona. Bye.
0: Dice, en Ciudad Juárez, ahí en La Juárez, eran vecinos de Juan Gabriel.
1: No manches.
0: Gracias a ellos se inventó el teléfono porque cómo fregaba a Romeo cuando le gritaba a Julieta y esta nada más no salía.
1: ¿Quién está diciendo eso?
0: Y ahí el Alerdo, el Alerdo. ¿Dónde?
1: Pues dice que Netflix, pero no le encuentro.
0: ¿En Netflix? Los Montesco.
1: Esto de Durango.
9: Hola, Big Nitra. Es mi respuesta.
1: La Nitra.
9: La ciudad es Verona y el país es Italia.
10: Son los Montesco y los Capuleto.
9: Eso se sabía mi mamá y me atendí. Pero se me anda bordeando. Tiene una estrellita de Michael Jackson. Si no me entendieron.
0: ¿De Michael Jackson?
10: Michael Jackson.
9: ¿Y toma?
10: Esa.
9: Bueno, bye, me llamo David.
0: David.
9: Bonito lunes.
0: David es. No.
1: Oye, esta versión te va a gustar más, ¿eh? Acabo de encontrar, en 1943 hay una adaptación de Romeo y Julieta starring Cantinflas.
0: Ah, sí, es verdad. ¿Cómo se llama la película?
1: Romeo y Julieta.
0: Se llama así. Sí, es verdad. Romeo y Julieta, sí.
1: Cantinflas version. Uh-huh. Así se llama. La puedes buscar en Amazon.
0: Sí, esa la he visto. Dice por acá, dice, cancelaron ayer escuela, hoy también, y mañana es consejo técnico.
1: ¡Ah! Como Paquita.
0: La primera por coraje, la segunda por capricho y la tercera por placer.
1: ¡Literal, así!
0: ¡Qué locura!
1: ¡Loco!
11: Hola, DJ Nitro y Big Ringis. En la ciudad de Verona, lo dijeron en el audio, se les chispoteó. Y eran los Capuleto y los Montengo.
0: ¿Cuál Montengo?
1: ¡Te digo!
0: ¡Cuál Montengo!
11: Algunas escuelas trasladaron sus clases a en línea. Pero a nosotros sí nos tocó chambear.
0: ¡Ay, miren, mi computadora trae los pobres niños!
11: Por cierto, una estrellita de Intocable. Saludos, buen día.
1: ¿Crees que lo hubieras armado si hubieras tenido clases en línea? O sea, pensando así como que... como eres tú y así.
0: No. Nah.
1: Yo no hubiera puesto nada de atención.
0: No, la neta.
1: Se me hace como muy difícil.
0: No, de hecho, en ese tiempo de pandemia...
1: Ya.
0: Tuve varias juntas por Zoom. Y yo me fui al baño y estaba en el baño, haciendo el baño mientras estaba en la junta. Ella estaba haciendo otras cosas, ni les ponía atención.
1: El Nitro pedreando la pata.
0: Sí, así está. Veía clic, clic, clic. De repente clic, se escuchaba clic, como conejito y se veía clic, clic, clic, clic.
1: ¡Ay,
0: clic,
1: ah!
0: clic, clic, como maquinita de casino. Clic, clic, clic, clic, clic, clic, clic, clic, clic. La porcelana.
1: Pero no era dinero.
0: No era dinero. Pero un tesoro. Tú sabes que siempre hay que rascarle para encontrar el tesoro.
1: No le rasques tanto. ¿Para qué tanto? Ande, ¿no?
0: Dice, buenos días, sí suspendieron clases.
1: ¿Cómo es la primera?
0: La primera por La primera es por capricho.
1: Por capricho, la segunda es...
0: No, la primera es por orgullo.
1: Orgullo.
0: La segunda por capricho. Por capricho. La tercera por placer.
1: Hoy es por capricho. Ajá. Mañana es por placer.
12: Buenos días, DJ Nacho y Kiringuis. No es cierto, esos vatos eran michoacanos. Eran los Pérez López contra los Rivadeneira y los Corcuera. Y ya después los de Telerisa hicieron una novela donde salía Thalía. Y Joan Sebastián grabó un corrido. Eso de William Shakespeare es puro cuento, compa.
0: William Shakespeare. Dicen por acá, ayer suspendieron, hoy también. Y mañana es consejo técnico en Juárez. Ándale,
1: orgullo,
0: pues.
1: Orgullo, capricho y placer.
0: Déjate.
1: There you go.
0: Qué locura, Dice, colegio Rociero Castellanos, no regresan hasta el lunes. Ay, no te acabes.
1: O sea, que están de vacaciones.
0: Pues sí, por así decirlo, de alguna manera. Dice mi mamá que ella le encantaba ver la película de Romeo y Julieta de DiCaprio. Mira, y nos manda.
1: Yo estaba enamorada de Leonardo DiCaprio, pero enamoradísima, desde el Titanic.
0: Ajá.
1: Y esa película no me dejaron verla porque pues yo estaba chiquita y me decían.
0: ¿Pero cómo te dejaron ver el Titanic?
1: Ajá, exactamente. ¿Cómo? Exactamente.
0: Sí, ahí hay unas escenas donde.
1: Exactamente. La que estabas hablando ayer.
0: ¿Y por qué crees que no te dejaban verla? O sea, la escena por el final trágico, ¿o por qué?
1: Yo digo que porque pensaban que era como más para grandes. Y ellos tampoco la vio mi mamá. O sea, yo digo que supuso. Y en un intento por proteger mi inocencia, no me dejaba ver. La del hierro, del...
0: Los tres mosqueteros.
1: De los tres mosqueteros que estábamos platicando ayer. También esa batalla mucho para que me dejara verla porque yo amaba a León.
0: Te digo que a mí me encanta esa escena, donde están los tres así y vienen todos contra ellos y ellos así como que... Ni modo, le damos todos contra uno y uno. Esa escena me encanta. Así, todos en cámara lenta, así. Es que así me veo yo terminando. Mis últimos días. No en la vida, no, la trabajando. Vida. Le damos.
1: ¿Qué le vamos a dar? ¡Ay, ya!
0: Tirando cables y tirando computadoras.
1: No, yo digo que sería más poderoso que así todo lo que tú siempre habías querido decir al aire.
0: ¿A qué?
1: Lo que traes aquí guardado.
0: 7 de la mañana con 30 minutos. Las 7 con 30. Y no lo digo yo. No lo dicen Julio y Romieta. Lo dice el reloj. Lo cual quiere decir que es hora.

0: Es de mi amigo Mozart. Vulcan Amateur Mozart. ¡Hala, Terry, imagínate!
1: ¡Ya te vi!
0: Tomando pose.
1: ¡Ya te vi!
0: Oye, es que ¿sabes qué fue una de las cosas muy perras de la película de Romeo y Julieta?
1: O sea, ¿sí le viste?
0: Sí, sí,
1: okay,
0: sí.
1: Ok, ok, ok.
0: La...
1: Ajá, qué escena. Todas las...
0: La adaptación que hicieron. A mí me... Los carros que sacaron ahí... Mm. En ese entonces, no manches.
1: Estaban bien fregones. Oye,
0: ¿qué? Estos vatos se pasaron.
1: Tengo que ver la película.
0: O sea, ¿no la has visto?
1: No la he visto. O sea, he conservado mi inocencia todo este tiempo. Nunca la he visto. Este fin de semana, la de Máscara de Hierro.
0: Ajá.
1: Romeo y Julieta y para amarrar el Titanic. Va a ser fin de semana de Leonardo DiCaprio que tiene. Vamos a ver todas esas películas.
0: ¿Qué no? ¿Qué no era el aniversario de la abuela?
1: Sí, mi abuela va a cumplir 90 años. Le vamos a hacer su fiesta, pero pues saliendo.
0: Ok. Porque aparte, por ejemplo, Titanic, ¿cuánto dura?
1: Como 3 horas. A mi abuela le gusta. Es más, creo que fui a ver la del Titanic con mi abuela al cine.
0: Entonces, esa sí la viste.
1: Sí, la del Titanic sí nos llevaron.
0: ¿La de los tres mosqueteros?
1: Esa también. Te digo que batallé mucho porque mi mamá me dejara. Ahorita se me hace que mi mamá esté escuchando.
0: Ajá.
1: ¿Por qué no me llevaste a ver la de Romeo y Julieta, mamá? Sí, era un clásico de la literatura.
0: ¿Qué me pasó? Algo me pasó. Es hora de la vitamina, ¿verdad? Y también es hora. De irnos a la identificación y ya regresamos.
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0: Dicen por acá.
1: ¿Qué dicen?
0: Dicen los Montesco.
1: ¡Los Montesco!
0: Dice, hola, buen día. Ahora que los escucho hablar de Romeo y Julieta, recordé a una novia de nombre Dulce. Ajá. Cuando le llevaba serenata y después de un rato no salía, yo le gritaba, ¡Dulce, sal! ¡Dulce, sal!
1: Ah.
0: Hasta que salió su papá y su hermano y casi con pistola me preguntaron, ¿qué quieres? ¿Dulce o sal?
1: Ay,
0: adiós, Romeo.
1: ¿Para qué le contaban?
0: Pau, pau, pau, pau.
1: Piu, piu, piu, piu. Por eso te pasó lo que te pasó, piu, piu, piu. Romeo. Piu, piu, piu.
0: Dice, ¿cómo, Vicky, cómo que viste el Titanic y no viste a Romeo y Julieta? ¿Sí?
1: Pues es lo que me está diciendo también Nitro. Yo también quiero saber, o sea, no me explico.
0: Sí, dice, buenos días. Y dije, jajaja, ja, ja, Vicky Ringues, amiga, saliendo de la party y ver esa, claro. Creo que te quedarás dormida. Está súper padre, pero está pesada.
1: Oh my gosh.
0: Hola, buen día, hermosos o hermosos días. En el Tec de Monterrey sí hubo clases. Acabo de dejar a mi hija. En la UACJ cancelaron.
4: Ah, neta, puros pretextos, vean.
1: Por placer. Capricho.
0: Dice, yo hace como 30 años que no tengo clases.
1: ¡Ah! Otro tacho.
0: ¡Ok! Oye, es que me estaba acordando ahorita de que te decía de lo de los carros.
1: Ya.
0: Y hay un carro. A ver, los aviondos de los carros. Los expertos en automóviles clásicos, deportivos... había un carro que en la película esa.
1: En la película
0: había un carro,
1: de...
0: en la de Romeo y Julieta.
1: ¿Te traigo una?
0: Había dos carros. Pero yo recuerdo que había un carro que en ese entonces esos carros eran muy populares en el mercado.
1: Uh-huh. ¿Y qué hacía?
0: Y era un Monte Carlo Super Sport.
1: Ok.
0: Y en ese entonces yo veía esos carros así. No,
1: ¿te gustaban
0: manches,
1: un chorro?
0: Carro bien fregón, no manches.
1: A ver,
0: qué fregón está ese carro. Mira, no manches. Oh, qué perrote. Ana decía que no manches porque en ese entonces todavía no decía. todavía no, la palabra no manches no existía. A ver. Ese es un Monte Carlo Super Sport, pero ellos lo modificaron, ¿verdad? Y era un Monte Carlo Super Sport. Y yo decía, ¡ah, qué perrote estás! No te pases. No, no te pases tampoco existía. Decía, ¡oh, machine! ¡Está bien perrote! ¡Qué fregonzote! Así decía. No te burles de mí. ¿De qué te burlas de mí? Pues así hablaba. ¿Cómo decía? Así se hablaba. ¡Oh, no, no manches! No. Decía, ¡oh, qué fregonzote, ira! ¡Oh, wow! ¡Está bien machine ese carro!
1: ¡Está bien machine!
0: ¡Está bien machine! Ok. La respuesta a la pregunta del día de hoy entre Julio y Romieta.
1: ¿Qué dice?
0: La pregunta dice así. ¿En qué ciudad vivían Julio y Romieta? La respuesta correcta el día de hoy es... ¡cállate! Ah. La respuesta correcta es...
1: ¿Verona? ¿Italia? ¿Italia?
0: Verona, Italy. Esa es la respuesta correcta. De hecho, hay una canción, ¿no?
1: Oh my gosh. De Romeo y Julieta.
0: Tienes que verla, Vicky.
1: Sí, este fin de semana la voy a ver. A eso me voy a dedicar.
0: Aquí está la

0: dice, los administrativos de la OACJ sí trabajamos. ¿Cómo? ¿Y los otros?
1: No, ¿qué? ¿Cómo?
0: Dice, ay, qué carro tan perris.
1: Ay, ay, dime.
0: Está loco tú. Bye, Verona. Bye, Verona. Dice, y mañana consejo técnico, pues ya agarra un puente. No, claro, manches, fíjate.
1: Desde ayer.
0: Miércoles, jueves, viernes, sábado, domingo, 5 días.
1: Sí, te digo, atención.
0: Pues de hecho acaban de que esa parte está bien, ¿no? Yo la verdad creo.
1: Ajá.
0: Pero según acaban, ayer no lo aprobaron, que cuando se juntan los días así, uh-huh, y se hace un mega, lo que le llaman megapuente, ajá, van a descontarle los días a los maestros.
1: Oh, ¿de verdad?
0: Sí.
1: Ajá, mira.
0: Sí.
1: Pues no es, pues
0: no. Pues
1: es,
0: sí, pues no fueron a jalar.
1: Pues no están trabajando.
0: Y... ¡Hace crea!
1: ¡En friega! ¡No es cierto! ¡No es cierto! ¡El correo!
0: ¡A ver
1: si nos había llegado!
0: ¡No es cierto! No es cierto. ¡Está bien! ¡Descansen ya, pues!
1: ¡Disfruten!
0: ¿Sí, para qué decías? ¡Ah, no te claves! Eso sí era la esquina, ¿sabes? ¡No, hombre! ¡Te clavaste!
1: Eso sí era muy así de aquellos tiempos.
0: ¡Te pasas, aguarrás! ¡Vamos a una pausa! ¡Ya regresamos!
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4: 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Aquí los locales suelen reunirse para celebrar rituales familiares que incluyen carne asada y chismes.
3: Mamá, ¿me puedes explicar por qué me estás hablando como si fuera mi primera vez aquí?
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5: Qué pensando, hay una canción de Taylor Swift que habla de Romeo y Juliet, ¿verdad? Sí.
6: Cuando...
5: Es que seguimos todavía platicando acá fuera del aire.
6: Estamos tan traumados con esa historia que este fin de semana vamos a ver la historia.
5: Estábamos platicando que Romeo era Montesco, Romeo Montesco.
6: De Duranga.
5: Ajá, y Julieta Capulet.
6: Sí, porque era una historia como de...
5: Sobrina de Capulina, ¿no?
6: Y este... De Cantinflas. Romeo...
5: y de Cantinflas. Cantinflas.
6: Capuleto,
5: sí.
6: Y en Montesco
5: de Montesco de Durango. Montesco.
6: Pero me está diciendo Nitro que es una historia bien. O sea, no me imaginaba yo la manera en la que te había pegado esa película.
5: Para mí, o sea, yo la veía así, por eso te digo que a lo mejor tu mamá no te dejó verla. Porque era una historia de amor muy triste.
6: Muy trágica.
5: Ajá, muy trágica. Uh-huh. Y creo que el final, para unos teenagers, yo me pongo en el lugar de que cuando uno está jovencito, en esa edad de adolescente, puedes llegar a pensar en eso.
6: Ok, ya.
5: Puedes llegar a pensar en que si la familia no te deja tener una relación de novios con alguien, ese puede ser una decisión que tomen, y creo que por eso no te dejó. Yo pienso que tu mamá no te dejó verla por eso.
6: No, por eso. Lo voy a preguntar. Hoy la voy a enfrentar porque...
5: No con espada en mano.
6: Que me haya...
5: Vamos a debatir en un duelo, madre.
6: Debido al amor de Leonardo
5: DiCaprio. Pero tienes que llegar hablando así. Vamos en este momento, juntas, a un duelo entre tú y yo.
6: ¡Oh, my God!
5: Espada con espada.
6: Espada con espada.
5: Filo contra filo. Y que me digas por qué no me dejaste ver a Julio y Romita.
6: Me va a hacer garras.
5: Ok. Vamos rápidamente con la segunda y última parte de los horóscopos del día de hoy. Y nos vamos con Tauro, el día de hoy para ti. Tauro, tu vida social se estimula y podrás disfrutar de muy buena compañía, especialmente en horas de la tarde. Te muestras más sincero, claro y seguro de ti mismo. No te busques problemas con personas claves o importantes. No caigas en los extremos. Sé sociable y condescendiente, tanto en el plano familiar como en el profesional, Tauro.
6: Oye, Géminis, esperan días llenos de ilusiones nuevas y pasiones incontrolables. Oye, este va a ser un además momento excelente para proyectar una imagen tanto personal como profesional más fuerte y carismática, Géminis.
5: Cáncer, estarás hoy dispuesto a ceder y complacer a los demás con tal de disfrutar de una buena compañía. Nadie podrá disminuir tu entusiasmo y tus deseos de pasarla bien, tanto en tu trabajo como en el hogar. Te vas a preparar mentalmente y espiritualmente para disfrutar al máximo de toda una invitación social que te van a hacer el día de hoy, Cáncer.
6: Oye, si eres Leo, algunas circunstancias desfavorables que has vivido y que han empeñado tus sueños desaparecerán e iniciarán una nueva etapa llena de ilusiones. No dejes salir a cualquier lugar al que te inviten porque podrías conocer gente interesante, Leo.
5: Virgo, necesitas llevar a cabo ajustes en tu estilo de vida. Todo ha cambiado y ha llegado el momento de ver realidades. Ya no eres el mismo de antes y las circunstancias, ya sean económicas como familiares, son otras. Toma todo esto como una experiencia para crecer y madurar en la vida.

0: gradúate con honores de la escuela de la vida, Virgo.
1: Uy, si eres Libra, felicidades. Con el ingreso del sol en tu signo, sentirás que el otoño con energía positiva y ganas de tomar las riendas de tu vida y avanzar es aquello que intuyes que va a darte mucha felicidad, Libra.
0: Y mueve la caderita y mueve también los pies de hoy, ¿no? Y date una vueltecita, ¿sí? Esa canción fue un hook, un gancho, cañón para que la gente viera hoy. Y mueve la caderita. Y mueve también los pies.
1: ¿Y ya no lo hace?
0: No, ya no.
1: Lo superaron.
0: No, ya no.
1: Ay, ya son más maduros.
0: No, ya no. Si tú eres Scorpio, tu hogar se convierte ahora en un santuario sagrado. Embellece, remodela tu ambiente. Esto será muy positivo y estimulante para todos. Saca tiempo para compartir de manera pasiva o activa con tu familia. Ellos necesitan de ti y tú de ellos. La unión familiar es importante para tu estabilidad emocional y la de tus seres queridos, Scorpio.
1: Sagitario, puede que sientas la necesidad de romper con lo que hasta hace poco pensabas que sería para siempre. Las decisiones que tomes hoy serán beneficiosas para ti, aunque puede que tengas que enfrentar a la oposición en tu entorno, Sagitario.
0: Capricornio, aprende de las experiencias agradables como de las desagradables. Lo que está sucediendo en tu vida en estos momentos hará que madures y que ocurran cambios en la manera en cómo es la vida, en cómo ves la vida. Es muy importante poder disfrutar de paz espiritual, por lo que debes evitar rodearte de personas negativas que quieran perjudicar la Capricornio.
1: Ahí están los horóscopos de esta mañana de jueves.
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1: Son antenas y mensajeras de otra dimensión. En su presencia, la energía de un lugar cambia y se eleva. Invitan a conectarnos con nuestro interior y el alma se alivia. Observa su diseño y compruebas que solo una inteligencia divina pudo haberlas creado. Contienen en sí toda la belleza del cosmos. Son representantes del encanto, de la armonía y la perfección en el planeta. Por supuesto, te hablo de las flores. ¿Acaso podrías imaginarte una vida sin ellas? Pues en unos años, de no hacer algo, esto podría ser una realidad. Sucede que una de las formas naturales que garantiza la reproducción y existencia de las flores son las abejas. Estos pequeños insectos son mucho más importantes de lo que pensamos. Sin ellos, tampoco habría frutos ni semillas. Es más, sin las abejas, la vida tal como la conocemos no sería posible porque son un elemento vital para el equilibrio ecológico de nuestro planeta. ¿Lo hubieras imaginado? ¿Qué amenaza su existencia? La principal causa de muerte en las abejas no es natural. Es provocada por el hombre, como lo afirma el profesor Mike Boots de la Universidad de Berkeley en Estados Unidos. Un ejemplo de ello es la agricultura industrial genéticamente modificada, que provoca la pérdida de su hábitat, es decir, elimina por completo las flores silvestres de las que se alimentan las abejas y las mariposas. El uso de plaguicidas tóxicos fabricados por grandes empresas, sabiendo que dañan el sistema nervioso de estos insectos, lo que altera su conducta y ocasiona que se desorienten y no puedan regresar a su colmena. Me parece alarmante la cifra que los expertos nos reportan. Cada año, el 40% de las colonias de abejas en el mundo están desapareciendo. Ante ello, no podemos quedarnos indiferentes. Como dice el experto en conservación de especies, John Muir, cuando uno arrastra una simple cosa en la naturaleza, se da cuenta de que está ligada con el resto del mundo. ¿Sabías, por ejemplo, que las abejas polinizan una tercera parte de todo lo que comemos y juega un papel vital para sostener todos los ecosistemas del planeta? El 84% de las cosechas para consumo humano necesitan de las abejas y otros insectos para aumentar su rendimiento y calidad. ¿Te imaginas un mundo sin ellas? Además, las abejas son responsables de polinizar cerca de una sexta parte de las especies florales en todo el mundo. Y una colonia de abejas melíferas puede polinizar en un solo día cerca de 250 millones de flores. ¿Qué podemos hacer? 1. Planta flores, no importa si es en una caja fuera de la ventana de tu departamento, en la azotea, en el patio de tu casa, en tu jardín o en un espacio verde de la comunidad. Siembra flores sencillas y fáciles de mantener. 2. Reduce o evita el uso de pesticidas, en especial mientras las plantas florean, para evitar así envenenar a las abejas. 3. Procura comprar productos orgánicos y producidos localmente. 4. Apoya a organizaciones que defienden la vida en el planeta para que tus nietos y bisnietos puedan gozar de un mundo con flores, alimentos y abejas. Y por último, hagamos conciencia. Protejamos el planeta y hablemos de esto con amigos y familiares.
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0: Son ya las 8 de la mañana con 29 minutos, 8 con 29 en Exa FM 98.3. En esta mañana de jueves 24 de septiembre de este 2026, el día de hoy tenemos aquí en la cabina de Exa FM 98.3 a la ingeniera Ana Patricia Camorlinga. ¿Sí lo dije bien?
1: Sí, sí, Camorlinga.
0: Y ella viene del Colegio de Ingenieros Civiles de Ciudad Juárez, AC. Viene a platicarnos de una carrera. A ver, la carrera de los ingenieros. Platícanos, Patricia, buenos días, bienvenida.
1: Hola, buenos días, ¿cómo están? Muchísimas gracias por el espacio en esta mañana. Sí, así es, vengo del Colegio de Ingenieros Civiles, donde me desempeño como secretaria general.
0: Ajá.
1: Del 32º Consejo Directivo. Y en conjunto con las agrupaciones del Centro Profesional de Ingenieros y Arquitectos, que es la Asociación de Ingenieros y Arquitectos, valga la redundancia, el Colegio de Arquitectos y Colegio de Electricistas, nos juntamos para realizar la segunda edición de la carrera de la construcción, que se llevará a cabo este 27 de septiembre. Ajá. A las 7 de la mañana.
0: Oye, la invitación abierta a toda la comunidad en general.
1: Sí, así es. Muchas gracias por el espacio. Estamos aquí para invitar a toda la comunidad. Es un circuito de 3 y 10 kilómetros. Ajá. Además de que es pet friendly, pueden correr con su mascota.
0: Ok, entonces son 3 y 10 kilómetros. 10 kilómetros ya está más pesadito, no está tan sencillo, pero sabemos que mucha gente todavía lo puede hacer. Y qué mejor, por ejemplo, en este caso, acompañados de su mascota, ¿no?
1: Sí, correcto. Nosotros estamos inscritos dentro del circuito atlético pedestre del... Ajá. Instituto Municipal del Deporte, ahí agradeciéndole todo el apoyo. Entonces vamos a tener una bolsa de 50,000 pesos. Ándale. Para los corredores que van al modo competitivo.
0: Ajá. Ok, pues la invitación es para que se inscriban, todavía hay espacio, es la segunda edición. Nos contabas que en la primera edición tuvieron muy buena respuesta y seguramente en esta segunda ocasión no será la excepción, ¿no?
1: Sí, tuvimos alrededor de 1,000 corredores, 1,300, y ahora en esta edición estamos esperando 1,500.
0: Ok.
1: El donativo es de 350 pesos. Ajá. Que te incluye tu playera, tu medalla, tu mochila. Todo lo recaudado va a ser donado para Cruz Roja Mexicana. Esta carrera es con causa.
0: ¡Qué padre! Oye, nos estabas contando ahorita que, pues, obviamente la Cruz Roja siempre requiere del apoyo de las comunidades, ¿no? Dependiendo del lugar. Pero han estado siendo apoyados últimamente. Sabemos que hacen su campaña de boteo también. Pero, pues, obviamente esto no es lo suficiente como para poder tener el equipo necesario para estar en los momentos más importantes de una emergencia, ¿no?
1: Así es, DJ Nitro. Pues finalmente la Cruz Roja ya no hace su campaña de boteo como lo hacía anteriormente por cuestiones de seguridad. Uh-huh. Ellos se financian por donativos de empresarios. Okay. Por donativos de eventos que tienen. También los apoya gobierno, sin embargo, pues la ayuda nunca es suficiente, claro. ¿Verdad? Siempre se necesita más. Y como la Cruz Roja siempre está muy al pendiente de todos los constructores, uh-huh. Por cuando tenemos algún percance, la ambulancia siempre llega cuando la necesitamos. Por eso decidimos ahora llevar a cabo esta causa y agradecer a todos nuestros patrocinadores que se sumaron con nosotros para apoyar a Cruz Roja.
0: Oye, dentro de todo el equipo de personas que estarán en la carrera, como bien lo dices, es una carrera hecha especialmente porque es el enfoque, pero abierta al final de cuentas para toda la comunidad, para la gente que trabaja en la construcción.
1: Sí.
0: Gente que se levanta temprano, que hace mucho ejercicio, que a lo mejor no hacen ni siquiera el clásico gimnasio de una persona porque le meten duro a la construcción toda la semana y eso es más que suficiente como para tener una buena condición, ¿no?
1: Sí, estamos invitando a todos a que se sumen a esta gran causa y no solamente va a ser la carrera, al final vamos a contar con 15 emprendedores. Ajá. Con venta de alimentos, bebidas, ropa deportiva y va a estar muy padre. Si no quieren correr, pueden caminarla, son 3 kilómetros la corta. Vamos a salir de Canaco.
0: Okay.
1: La ruta es salir de Canaco, después vamos a ir por la calle Plutarco Elías Calles. Ajá. Hasta la David Herrera Jordán, bajamos López Mateos y llegamos hasta Canaco. Esa es la ruta de 10 kilómetros, 2 vueltas. Y la ruta de 3 kilómetros, esa corta en la calle Avenida Hermanos Escobar.
0: Muy bien. Ok, es el domingo, ¿verdad?
1: Es ya este domingo 27 de septiembre a las 7 de la mañana. Las inscripciones siguen abiertas. Ajá. Les dejo el número de WhatsApp, que es el 656 706-9072 para que se inscriban.
0: Oye, ¿hiciste equipo de Inges?
1: Tenemos ahí varios ingenieros y arquitectos ya apuntados.
0: Ok, pues bueno, ya saben, este próximo domingo no se pueden perder esta carrera. Oye, y luego qué chido porque el clima ya ayuda todavía más porque ya está... Hoy amaneció ya fresca la mañana. Sí. Entonces me imagino que el domingo va a estar bien rico para correr y el cansancio físico no se va a sentir igual. Ya con el fresquecito de la mañana ir corriendo, creo que va a ser una muy buena carrera.
1: Sí, va a estar muy a gusto. Lo bueno es que ya pasó la lluvia, ajá, ya pasó la tormenta, entonces ahora sí a correr y a divertirnos.
0: Oye, de alguna otra forma que puedas decirle a la gente, porque como lo comentabas ahorita, la carrera es con causa y que a lo mejor no puedan correr, pero que quieran apoyarlo, ¿pueden hacer directamente en alguna página de la Cruz Roja?
1: Sí, claro que sí, pueden acercarse con ellos o también, pues, como tú dices, no necesariamente tienen que correr, pero pueden compartir este evento con sus compañeros, amigos, invitarlos a todos a sumarse a la causa. Sí.
0: Pues bueno, los invitamos para que este próximo domingo 27 no se pierdan esta carrera, la segunda carrera de la construcción, pues organizada por el Colegio de Ingenieros Civiles de Ciudad Juárez AC. Es una carrera con causa y también es una carrera pet friendly. Puedes llevar a tu mascota. Obviamente la mascota no paga nada, ¿verdad?
1: No, la mascota no paga nada. Les vamos a estar repartiendo un pañuelo para que
0: qué se bonito.
1: Identifiquen con su mascota. Okay. Y además va a estar Dava. Dava va a estar ahí apoyándonos con la cuestión de hidratación para mascotas.
0: Ok, pues ahí está para que vaya el próximo fin de semana. Si no tenían planes, aquí está el plan perfecto para poder disfrutar de esta carrera. Nuevamente, si nos puedes dar los números de contacto para la gente que se quiere inscribir todavía.
1: Claro, DJ Nitro, mira, el número de WhatsApp se los dejo, es el 656-706-9072. De igual forma nos pueden buscar en Facebook como 6 de Juárez AC. Y en cualquiera de las dos maneras, les damos todos los informes y les mandamos el link para que se inscriban.
0: Perfecto, pues ahí está. Patricia, muchas gracias por acompañarnos el día de hoy. Ahorita estamos platicando con ella de construcción. Nos decías, ya tienes 10 años que estás
1: en... Sí, 10 años dentro del sector de la construcción. La verdad que mi familia toda la vida se ha dedicado a construir, entonces... Ajá. Seguimos con el legado.
0: Oye, y luego aparte, el otro día platicaba con alguien, ¿cómo ha crecido la ciudad? Hay mucho trabajo en cuestión de construcción, ¿no? Hay muchos proyectos en la ciudad, entonces hay mucho trabajo para ustedes, ¿no?
1: Sí, como es una Ciudad Juárez, es una ciudad muy dinámica, con mucho crecimiento, siempre hay mucho trabajo para la construcción.
0: Oye, a los que andan directamente ahí en la obra, no falten los lunes y los sábados también se chambea.
1: Sí, porque luego hacen
0: San Lunes. ¿Va que es San Lunes? Sí, es San Lunes. No, los lunes yo creo que es el día más difícil en cuestión de la gente, de trabajadores en la construcción. Algo
1: si
0: pasa.
1: Si vieras a mí, cómo me estresa en los lunes ver quién llega y quién no llega.
0: Sí, hacen San Lunes, entonces los lunes es como que, o el sábado, no, ¿cómo que el sábado vamos a venir a jalar? Pues sí, hay que jalar, Inge, denos chance, Inge, no, pues hay que jalar, mediodía, pero hay que estar, pues ahí está, Patricia, muchísimas gracias.
1: Muchas gracias, les agradezco el espacio y los esperamos el domingo 27 a las 7 de la mañana en Canaco, construimos ciudad, corremos juntos.
0: Oigan, si quieren llevar su pala, su pico, pueden llevársela, para que vayan corriendo con peso, con peso muerto.
1: También.
0: Con carretilla. Si quiere llevar a la familia, usted agarra la carretilla, sube a la familia a la carretilla y a darle todos a correr. Patricia, muchas gracias nuevamente.
1: No, gracias a ustedes por el espacio y nuevamente reiterándoles la invitación.
0: Gracias. Pues vámonos rápidamente a más música. Ya regresamos en esta mañana de jueves.
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1: Ay,
2: hola, mamá, ¿cómo estás?
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0: 9 de la mañana con 5 minutos. El ExxonMobil está en las calles.
1: En las calles del Paso, Texas. Te voy a decir la ubicación para que estés atento y puedas caerle, porque checa. Alameda y Américas es la ubicación exacta. Si ya tienes el ExxonSticker ahí en el estacionamiento
2: número uno
1: de el Walmart, hay boletos para irte a ver
0: ¡a tu padre!
1: ¡A tu papá!
0: Bueno, a tu papá, o a tu pareja, o no, a tu abuelito, no, no sé qué vaya a hacer. Alguien me dijo ayer, yo quiero conocer a mi papá. ¡Nah, ya tu pareja también! La verdad que tienes ya tu pareja.
1: ¡Hay boletos para el concierto de Chayanne!
0: Pero hay challenge, hay challenge. Sí, hay challenge. Ex sticker pegado y un challenge, una pequeña coreografía de toreo. Una pequeña coreografía de torero, ahí te van a mostrar la coreografía, ahí está Dan en el ExxonMobil, te va a mostrar la coreografía, necesitamos que hagas lo más que puedas de la coreografía, te vamos a grabar y te vas a llevar tu par de boletos para Chayanne.
1: Así de facilísimo, a la Medalla Américas, Kyle, porque puedes ganar boletos para el concierto de Chayanne.
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1: Tiene una super oportunidad. Si tú quieres ir a conocer a tu papá, quieres llevar a tu mamá que le reclame la pensión,
0: que le diga.
1: Puedes ganarte boletos para ir a ver a Chayanne este próximo mes de...
0: Ya, el primero de octubre. Es el próximo fin de semana.
1: De hecho,
0: sí. Este fin de semana, el otro.
1: De hecho, sí. Si tienes boletos, si quieres boletos, más bien, Alameda y Américas es la ubicación exacta. ¿Qué hay que hacer?
0: ¿Estás bien
1: escuchando
0: fácil
1: la rolita de Torero?
0: Sí. Tienes que, ahí Adán te va a enseñar un videíto de unos cuantos segundos de lo que tienes que hacer. Es una pequeña coreografía, lo más que puedas hacer de la coreografía. Nada más si no pongas en riesgo la rodilla ni nada
1: con
0: de
1: cuidado,
0: eso.
1: Con cuidado, con cuidado.
0: Sí, levesón, levesón. No te dejes caer con todo el marro y te llevas tu par de boletos. Te vamos a grabar.
1: Sí, te vamos a grabar porque pues obviamente te damos la prueba de que te aventaste el bailecito.
0: Así es, cáile por ahí al Examóvil en este momento para que puedas participar y te lleves un par de boletos para el concierto de... Shia.
1: Américas y Alameda es la ubicación exacta. Va a estar ahí hasta las 10 de la mañana. Todavía hay bastante chancita de que puedas ganar.
0: Ahí está. Bueno, nos vamos a otras cosas. Y el día de hoy, ya en la línea telefónica. Oye, información muy interesante para ti, como siempre. Porque sabemos que nuestros amigos del Paso Community College siempre están buscando nuevas oportunidades para sus estudiantes. Y en este caso, vamos a platicar con Janet. Hola, Janet. Buenos días.
2: Hola, buenos días. Muchas gracias por este espacio en tu programa, no, DJ Nitro.
0: No, hombre, al contrario, Janet, muchas gracias a ti por estar con nosotros el día de hoy. Y hoy vienes a platicarnos de algo nuevo que está sucediendo en El Paso Community College, que es nada más y nada menos que este nuevo programa de asistente de terapia ocupacional en El Paso Community College. ¿Qué es esto, Janet, y para quién está diseñado?
2: Sí, mira, estamos muy emocionados porque El Paso Community College está iniciando este nuevo programa de asistente de terapia ocupacional. También se conoce como OTA o OTA.
0: Ajá.
2: Pues mira, la terapia ocupacional está diseñada para ayudar a las personas a participar en las actividades que necesitan y que quieren hacer en su vida diaria. Como asistentes de OT o terapia ocupacional, nuestros estudiantes aprenderán a trabajar con personas de diferentes edades y en diferentes entornos de atención médica.
0: Oye, ¿este programa cuándo comienza, pues, semestre? ¿Es en la primavera ya? ¿Y también qué es lo que básicamente van a aprender los estudiantes?
2: Sí, mira, el primer cohorte empieza en la primavera, en el semestre de la primavera 2027. Okay. Y pues nuestros estudiantes aprenderán sobre el cuerpo humano, desarrollo infantil, diferentes condiciones médicas y sobre todo cómo ayudar a las personas a ser más independientes. Ajá. En sus actividades diarias con la condición médica que tengan. Es una carrera que puede llevarlos a trabajar en diferentes ambientes. Por ejemplo, pueden trabajar en hospitales, clínicas, uh-huh, escuelas, centros de rehabilitación. O sea, hay opciones.
0: Oye, algo también, a ver, importante aquí porque hay una comunidad de personas que requieren de apoyo de un especialista. ¿Qué es lo que hace que esta carrera como asistente de terapia ocupacional sea una oportunidad tan interesante para los estudiantes?
2: Pues la terapia ocupacional es una carrera muy dinámica y muy gratificante porque trabajas directamente con las personas. Tú puedes ver cómo tu trabajo hace una diferencia en la vida diaria de la persona. Además, es una profesión que ofrece la oportunidad de trabajar con niños, adultos mayores, así como nuestras abuelitas y abuelitos.
0: Para la gente que nos está escuchando, Janet, ¿cómo podemos obtener más información para registrarse para el semestre de primavera 2027? Buscar más información de si hay algún tipo de ayudas, a dónde nos podemos comunicar o dónde podemos encontrar esta información.
2: Ok, pues pueden visitar la página de web del Paso Community College y debajo de la página de OTA, está el guía del programa donde, ajá, está toda la información necesaria que tienes que poder para rank y posiblemente ser admitido. También hay un correo electrónico a mero abajo de la página. Nos pueden mandar sus preguntas por ahí. Nosotros estamos contestando esos correos electrónicos. Y otra opción es comunicarse con nuestro consejero. ¿Puedo dar el número de teléfono?
0: Sí, claro, adelante.
2: Sí, pueden comunicarse con nuestro consejero Ricardo López de Lara al número 915-831-4447.
0: Ok, perfecto. Oye, Janet, otra pregunta tengo por acá. La gente que ya está estudiando algún tipo de programa de enfermería, ¿se requiere esto o es comenzar de cero? ¿Qué tipo de estudiante sería como el ideal para este programa? Y como te decía, ¿sí es necesario tener algún tipo de experiencia previa en el área de la salud?
2: No es necesario tener experiencia prueba así en el área, ajá, de salud, pero también tienen, si el estudiante quiere como saber más de lo que es, lo que se mira un día típico de trabajo de, okay, un OTA, ellos pueden comunicarse directamente con diferentes centros de atención médica y pedir o obtener permiso para mirar, observar a, okay, un OTA.
0: Ok, uh-huh, ok, pues... si quieres, por ahí también hay como una página, ¿verdad? Para la gente que quiera hacer este requerimiento.
2: Pues es una forma que tenemos, okay, en la web, abajo de OTA. Uh-huh. Es una forma que pusimos especialmente para estas horas. Así puede el estudiante puede llevar un registro de las horas de observación.
0: Ok, perfecto. Pues bueno, para la gente que está interesada, ya sabe, puede obtener más información a través de la página oficial del Paso Community College con este nuevo programa, que es el programa de terapia ocupacional en el Paso Community College. Arranca en el semestre de primavera, pero ya puedes obtener toda la información. Son ya las 9 de la mañana con 20 minutos. Vámonos rápidamente a más música y ya regresamos con más información. Y también nuevamente con Janet, que nos acompaña el día de hoy platicándonos sobre este nuevo programa de El Paso Community College. All right, all right.

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2: Vamos. Listo. Salud, muchachos. Por esa mujer.

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2: Hola, mamá, ¿cómo estás? 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
1: 9 de la mañana, 52 minutos, 9:52 en XFM 98.3. En esta mañana de jueves, los examóviles están en la calle. ¡Atención! ¡Ciudad Juárez! También en Ciudad Juárez está el examóvil en ubicación exacta y también tiene boletos para el concierto de Cheyenne.
2: Easy peasy, solamente te tienes que aventar unos pasitos.
1: Ya tenemos ahí alguien
2: ya
1: que se animó.
2: A uno de los ganadores.
1: El primero.
2: Lo vamos a subir a redes sociales ahorita para que vean el bailecito. Ahí trae la coreografía, el examóvil trae la coreografía.
1: Ajá.
2: Ustedes se avienten unos pasitos similares, lo más parecido posible, y se llevan sus boletos en Ciudad Juárez. Déjame te digo que el examóvil está en Avenida de las Torres, 8300, Ramacoy. Avenida de las Torres y Ramacoy. Para que le caigas, ahí está el examóvil con boletos para el concierto de Cheyenne.
1: Perfecto, ahí está esa oportunidad para llevarte boletos. Bueno, tienes que tener el ex-sticker pegado primeramente y después hacer esta dinámica donde te vas a echar un bailecito, una pequeña coreografía como la del video de Torero de Cheyenne para que puedas ganar y participar y luego ya ganar.
2: Así es.
1: Bueno, seguimos con más información. El día de hoy estamos platicando con Janet de El Paso Community College. Hoy estamos platicando de un nuevo programa que El Paso Community College tiene para los estudiantes y es el programa de asistente de terapia ocupacional. Este próximo, este fin de semana al otro, si es de este fin de semana al otro, van a tener un open house, ¿verdad, Janet?
3: Sí, exacto. Estamos muy emocionados por la casa abierta, el open house. Va a ser el viernes 2 de octubre,
1: ajá,
3: de 11 a 2. Y será en el Río Grande Campus, en
1: okay,
3: el edificio J. Este en el cuarto J619. Ahí las personas pueden estacionarse en el garage de parking, en los espacios de visitantes.
1: Ajá.
3: Y pues subir al sexto piso.
1: Oye, ¿los futuros estudiantes van a poder ahí conocer el equipo, hablar con los profesores, hacer todas las preguntas que tengan sobre este nuevo programa de asistente de terapia ocupacional?
3: Sí, definitivamente. Es una excelente oportunidad para las personas que tienen interés en el programa. Aquí pueden conocer, así como dijiste, al equipo, podrán hacer sus preguntas, aprender más sobre lo que significa estudiar para ser asistente de terapia ocupacional. Y pues queremos que las personas se sientan cómodas haciendo preguntas y descubriendo si este programa es adecuado para ellos.
1: Perfecto. Oye, nos estaban preguntando ahorita en el WhatsApp si nos podrías nuevamente dar la información de dónde encontrar todos los detalles sobre este nuevo programa, ya sea el número de teléfono, la página de internet.
3: Sí, pueden visitar la página de web del Paso Community College y abajo de la página de OTA, ahí hay un guía del programa donde toda la información necesaria está allí. También hay un correo electrónico mero abajo de la página donde, ajá, nos pueden mandar sus preguntas. Y, por supuesto, si gustan llamar, pueden llamar a nuestro consejero Ricardo López de Lara. Y déjame te doy el número.
1: Ajá.
3: Es 915-831-4447.
1: Perfecto. Ok, ahí se pueden comunicar y ahí pueden obtener más información y la guía sobre los requisitos. Recuerden que este programa arranca en la primavera del 2027. El tiempo se va volando. Sí, estamos entrando apenas al otoño, pero cuando menos pensemos, ya vamos a estar ahí y obtener toda la información con el tiempo necesario. Creo que va a facilitarle a todos los que estén interesados ese momento de, pues, ya nada más estar esperando a que arranquen las clases, ¿no, Janet?
3: Sí, sí, correcto.
1: Oye, Janet, antes de terminar, me gustaría nada más si nos repites también, por favor, los horarios y el día de este

0: puedan darse el tiempo para ir a conocer más sobre este nuevo programa de asistente de terapia ocupacional. Y bueno, Janet, agradecerte por tu tiempo, por estar esta mañana acá con nosotros y también pues por traernos esta información para la comunidad. Como siempre lo decimos, hay una gama enorme, hay en stock una infinidad de carreras dentro y programas dentro de El Paso Community College, pero siempre están buscando también programas que son necesarios en la comunidad, y me imagino que este es uno de ellos, ¿no?
1: Sí, sí, correcto. Y pues muchas gracias a ti, DJ Nitro, por tu tiempo en tu programa en Wake Up, y pues por esta oportunidad de contarles del nuevo programa de asistente de terapia ocupacional de El Paso Community College.
0: No, hombre, al contrario, Janet, que tengas un muy bonito día. Muchísimas gracias.
1: Bonito día.
0: Hasta luego, gracias. Oye, te recordamos que el Examóvil está en las calles, tanto aquí en El Paso, Texas, como en Ciudad Juárez. Ajá. Y tiene la oportunidad de que tú te lleves el día de hoy, pues básicamente los primeros boletos. Ya se llevaron los primeros.
2: Ya se llevaron uno.
0: Ya tenemos por ahí un ganador. Ya se llevó su par de boletos para el concierto de Chayanne. Chayanne se presenta aquí en El Paso también el próximo fin de semana. Entonces vamos a darle trámite a esto. Sí. Tenemos, oye, vienen muchas cosas que es como el último estironcito de temporada de conciertos. Viene Chayanne.
2: Ajá.
0: Viene Usher y Chris Brown, que también tenemos boletos para ese concierto. Viene Don Omar.
2: También.
0: Y también viene en el mes de octubre Mon Laferte al Don Haskins Center de UTEP. Entonces, pega tu ex-sticker.
2: Lo necesitas. Igual y ya no ganaste los boletos, pero puedes aprovechar de pegar el ex-sticker en Ciudad Juárez, en Avenida Las Torres y Ramacoy, y en El Paso, Texas, para que vayas a Alameda Américas y Alameda. Ahí está el Examóvil.
0: Ahí les dices a los Examóviles: oigan, me enseñen por favor la coreografía. Ellos traen ahí en el teléfono el pedacito de la coreografía. Tú intentas hacer lo más que puedas de la coreografía. Échale ganas, que se vea. Acuérdate que cuando va a hacer una coreografía,
2: te tienes que poner...
0: Sí, te tienes que transformar, o sea, es la actitud.
2: En el personaje.
0: Todo, la actitud corporal, facial, todo.
2: Transfórmate todo. En Chayanne.
0: Transfórmate y conviértete en torero.
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14: Oye, tengo para ti el reporte del clima el día de hoy. Déjate platico que en este momento son 71 grados Fahrenheit, 21 grados centígrados. La máxima solamente va a subir a 78 grados Fahrenheit, 26 grados centígrados. La mínima sería 64 grados Fahrenheit, 18 grados centígrados. Pendiente, porque la lluvia puede llegar durante el día. Tormentas durante el día, según el servicio meteorológico. Pero ya por la tarde-noche se calcula un 50% de probabilidad de lluvia. Y en el día, 80% de probabilidad en la noche. Así el clima en la frontera naranja.
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18: Hay secretos que no son tan secretos, como el secreto de Victoria.
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0: neta.
1: Ay, no, no puede
0: ser. Algo le puso al café, algo le puso al café. No sé si está ahí, pero yo ya no lo veo.
1: Ay, no puede ser.
0: Oigan, chicas, ok, ya, va en serio. Tiene que poner atención.
1: Serios, blind.
0: Un estudio revela que el 96% de las mujeres con extensiones de pestañas.
1: Ok.
0: ¿Están listos para esto?
1: Sí, compa, trae extensiones en la barba.
0: Yo creo que lo que te voy a decir también puede aplicar,
1: sí,
0: para
1: ti. Sí, aplica, sí le aplica.
0: Pueden tener ácaros microscópicos en las pestañas. Fíjate que son los Demodex y son pequeños ácaros que pueden vivir naturalmente en los folículos de las pestañas y las glándulas cercanas. Su presencia no significa, pues, que existe una infección o un problema de salud, pero algunos estudios han encontrado una mayor presencia de estos microorganismos en personas que usan extensiones de pestañas, posiblemente por factores como la acumulación de residuos, maquillaje o una higiene insuficiente en la zona. Y es que cuando te pones extensiones de pestañas, te dicen, no te limpies, no te laves, que sea pues muy poca se despegan, exposición al agua. Exacto.
1: Todas esas son con, obviamente, no son con clips, porque serían miniaturas, son con pegamento.
0: No, son con pegamento, exactamente. La cifra del 96% depende del estudio y del grupo analizado, por lo que pues no significa que el 96% de todas las mujeres con extensiones tengan ácaros, pero una buena higiene de los párpados y las pestañas es fundamental para mantener los ojos saludables.
1: ¿Tú no usas nunca
0: nada más pestañas? Extensiones de pestañas me pongo cuando es como una fiesta o algo así, y de las que te pegas y te las quitas, pero pues ya ves que ahora existen estas extensiones que ya te las puedes dejar como un tiempo más largo y luego te las quitas, pero luego también existe el riesgo, y me ha tocado ver casos que se vienen con toda la pestaña. Hay chicas que hasta sin pestañas se han quedado debido a eso.
1: Ah, se las pueden quitar.
0: No es pestaña.
1: Se las pueden quitar para otra cosa.
0: No manches, no sé. Para eso no sé. Ay, no, muchachas.
1: Ya entiendo por qué estaban un par de pestañas pegadas en la pared.
0: Las estaba cuidando, las estaba deteniendo la pared, no manches.
1: Okay.
0: Así que, chicas, higiene, si es que tú tienes extensiones de pestañas.
1: Bueno, oye, nos estaban preguntando ahorita, dicen, en Juárez también queremos boletos de Chayanne. Sí, también hay.
0: Sí, hubo.
1: También hay, nomás que a veces nada más uno habla por hablar, ¿verdad? Sí, también hay. O sea, el examóvil también trae allá en Juárez. ¿Sí? Y la dinámica es la siguiente, o sea, cuando les indiquemos, lo primero es pegar el exesticker. Cuando les indiquemos la ubicación exacta y donde está en ese momento activada la promoción, lo que van a tener que hacer, pues es caerle primera persona en llegar en ese momento, se va a poder llevar ese par de boletos si tiene el exesticker ya pegado, pero también es importante que sepas que tienes que en ese momento echarte un bailecito. Ahí en el
0: facilísimo
1: teléfono traen la coreografía.
0: Le copias la coreografía a Chayanne de la de Torero. Y luego tú ya estás bailando. De hecho, mira, pusimos ahí en la historia el baile del de ahorita que se ganó los boletos. Hace match con la...
1: Sí, al principio no quería,
0: sí,
1: luego agarró ritmo.
0: Agarró vuelo. Oye, ¿sabes qué estoy viendo? Así como que era el hijo y la mamá.
1: Alguien le está echando porras, ¿verdad?
0: Ajá, como que la mamá lo llevó. Ándale, mijo, tú vas a bailar, gáname los boletos. Ándale, échale ganas.
1: Está bien.
0: También está chido.
1: Está bien, y le dicen, te voy a llevar a conocer a tu papá.
0: Te voy a llevar a conocer a tu papá. Que así me dijeron mi mamá cuando Luis Miguel anda de tour.
1: Te voy a llevar a ver a tu papá.
0: Así que aprovechen. ¿Cuál es el paso? Va a haber boletos para regalar.
1: Peguen el exesticker primero antes que nada y ya cuando estés listo con el exesticker hay que estar en sintonía de Exa FM 98.3. Cuando te lo indiquemos, eres de las primeras personas en llegar, haces la dinámica, participas y te puedes ganar tu par de boletos. También, muy pendientes porque la otra semana te vamos a dar todos los detalles porque tenemos un par de boletos especial, que es un par de boletos en la fila número 7. ¿Te acuerdas que la vez pasada tuvimos una promoción de los Tigres del Norte con el número 13?
0: Sí.
1: Que dijimos que no, el número 13 no siempre era de mala suerte. Bueno, ahora traemos el 7, que se supone que el 7 es de buena suerte.
0: Ahí está, puede ser.
1: Entonces,
0: tu suerte.
1: Muy pendientes porque se van a poder llevar este par de boletos en la fila número 7. Y no nada más los boletos, sino también la oportunidad de tomarte una fotografía con el papá de tus hijos.
0: ¡Yay! Así pendiente.
1: Que, muy pendiente. Nosotros ya nos vamos. Que tengan un excelente jueves. Mañana regresamos bien tempranito.
0: A las 6 de la mañana aquí en Exa FM 98.3. Por acá te esperamos.
1: Bendiciones. Bye, bye. Ya sabes, un día a la vez.

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1: En todas partes, ponte XFM 98.3, 12 del mediodía en punto en esta tarde de jueves 24 de septiembre del 2026. Vámonos con nuestra guerra de bandas. 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Yo soy Carlos El Vidrio, es el vaquero, y te voy a estar acompañando en esta hora de guerra de bandas que, híjole, está con todo, está buenísima. Se van a dar un tirote, y es que tenemos artistas, agrupaciones que no sabes, no vas a saber ni cuál elegir, ¿eh? De lo bueno que traen sus rolas va a estar bastante complicado. Mira, en primer lugar en esta esquina tenemos a Me Enamoro de Ti con Faye, y del otro lado tenemos a Linda con No Quiero Verte. Híjole, muy buenas rolas las dos. Buenísimas canciones, pero antes de irnos con la ganadora, porque se siguen dando de todo, se siguen dando jalones de cabello. No, hombre, se están poniendo bastante, bastante bueno el tiro. Dice por acá, ay, perdón, dije 500, son 50 mil pesos. Sí, no, imagínate todo el carro regalado, no, hombre. Que si así, aún así está como regalado el carro, con esos descuentazos de hasta 50 mil pesos. Hombre, ¿qué más quieres también? ¡Ya, casi! 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Además, traen boletos para ver al papá de todas, a Chayanne. Ahí vas a poder encontrar el Examóvil. Si ya traes tu ex-sticker pegado, cáele con Román. Te va a poner un bailecito. Lo tienes que hacer lo más parecido acá en su balón. Está fácil. Y con eso te puedes ganar un paquete para que te vayas a ver al papá de todas, a Chayanne, acá en El Paso, Texas. Vámonos con la canción ganadora. Bueno, vámonos, te voy a poner un pedacito de la canción que perdió, la que fue la menos votada, y es Linda, con No Quiero Verte, pero te voy a poner un pedacito para que no te quedes con las ganas, y ya regresamos con la ganadora, que es Me Enamoro de Ti, Pey, en todas partes, ponte Exa.

Ahí estuvo la rola perdedora, linda. No quiero verte. Nos vamos a ir con la ganadora, que es Fey. Me enamoro de ti. Qué buena rola. Vámonos con Me enamoro de ti de Fey en todas partes. Ponte Exa.

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2: Nos vamos con nuestro segundo duelo del día en esta guerra de bandas. 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Y ahora nos vamos a ir con la rolita de Onda Vaselina, Mírame a los Ojos, esta canción de 1997 contra Rafa Villalba, Chiquetere. Hombre, qué nombre le ponían, Chiquetere, esta rolita del 2014. Y déjame te digo que se dieron con todo, ¿eh? Y tú todavía puedes formar parte de esta guerra de bandas. Puedes caerle a nuestro Facebook para votar, para ver cuál es la ganadora, qué canción quieres que te pongamos el día de hoy, quién quieres que sea la mera buena. Todavía te alcanzan 50 minutitos muy buenos de programa para que puedas ir a votar. Y nos vamos pues con la perdedora, que es nada más y nada menos, Chiquetere fue la perdedora con 33 votos a 67 votos. Fue la que se quedó en segundo lugar. Así que vámonos a escuchar un pedacito de Rafa Villalba y después regreso con Onda Vaselina, Mírame a los Ojos. En todas partes, ponte Exa.

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1: Ahí estuvo, chica Tere, te transportaste, ¿verdad? Te fuiste a esos momentos que estabas en la prepa y acá, que tirabas baile, que andabas de vago con esa rolita, ¿eh? Bueno, vámonos con la siguiente canción, la ganadora, la que le puso su arrastrada, onda vaselina, mírame a los ojos, no digas.

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9: Dos del mediodía con 18 minutos en XFM 98.3. Ya estamos de regreso en esta Guerra de Bandas. 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Oye, con esta siguiente pelea que nos vamos a ir, está Cabá contra Marta Sánchez. Cabá viene con Mai Mai y Marta Sánchez con la rolita de Desesperada. Pero antes de darte el resultado por el cual tú votaste, déjame te platico que la historia de la canción de Mai Mai está algo cotorra, está piratona. Y es que Apio Quijano ha dicho en varias entrevistas que hay detrás de esta canción. Que cuando a ellos le mostraron el demo, a la agrupación de Cabá les mostraron el demo de esta canción, ellos entendieron mal la palabra de Mai Mai, ya que dice que en ese tiempo las grabaciones se escuchaban muy mal y que en algunas veces ni se entendía lo que decía, entonces que la canción tenía una frase en inglés, algo parecido a You Are My Mind, que si bien no está bien escrita ni bien dicha, ¿verdad? Pero él dice, es que era lo que, pues yo recuerdo que decía esa canción por ahí, algo de You Are My Mind, pero nosotros no entendíamos que Mai Mai. Dice, entonces, pues de ahí nos agarramos y pues dijimos, va. Suena chido y vamos a quedarnos con Mai Mai. Y así fue como nació la rolita de Cabá, Mai Mai, que pues ha sido bien representativa de ellos. Y por otro lado, tenemos a Desesperada de Marta Sánchez, una rola también bastante buena, ¿eh? Y déjame te digo que justamente esta canción de Desesperada fue el primer sencillo de Marta Sánchez como solista después de dejar el grupo Olé Olé. Esta canción llegó a estar en el número 1 en México y en España. Además, en el top 10 de los Billboard. Así que son dos rolotas, ¿eh? Son dos canciones buenísimas. La verdad está bien difícil. Yo no sé por cuál me iría. Qué difícil posición tienes tú, ¿eh? Al tener que votar por estas rolas. Pero recuerda que todavía lo puedes hacer por las siguientes, por las que vienen en nuestro Facebook, Exa El Paso Juárez, ahí lo puedes encontrar. Y bueno, te platico que la canción ganadora fue nada más y nada menos, con 55 votos, la canción de Mai Mai de Kavá fue la ganadora. 26 votos tuvo Kavá, híjole, no hombre, es que sí, la verdad es una rolota buenísima. Buenísima. 55%, 44% estuvo cerrado, ¿eh? Se dieron con todo, se dieron jalones de cabello, mordidas, se insultaron y demás. Pero vámonos con un pedacito de Marta Sánchez, Desesperada, y ya venimos con la buena en todas partes. Ponte Exa.

desesperada. Ahí estuvo Marta Sánchez con Desesperada. Y también es buena canción, ¿eh? También es buena rola. Se me antojaba escucharla también, se me antojaba. Pero vámonos, vámonos con la ganadora. My My de Kabá en todas partes. Ponte Exa FM 98.3.

0: Ahí escuchamos My My de Cabá. Nos vamos a ir a un corte comercial, pero ya regresamos con más de esta guerra de banda. Recuerda que puedes ir a nuestras redes sociales. Nos encuentras en Facebook como Exa El Paso Juárez. Ahí puedes votar, ahí vas a encontrar los enfrentamientos. Dale a la canción que quieres que toquemos completita. Y aquí con mucho gusto te la voy a estar poniendo, pero tú vas a ser el que va a decidir cuál canción va a ser la buena. Hoy el Examóvil se encuentra en las calles. Puedes pegar tu ex sticker con Román Loya. Se encuentra en la avenida Villarreal Torres y Gómez Moril, en el estacionamiento de la Plaza Comercial, cerca de las pizzas y hamburguesas. Ahí trae ex sticker para que le caigas. Y no sé si todavía le quedan boletitos para Chayanne, para que vayas y bailes, te avientes unos pasitos como el papá de todos y puedas ganar. Pero lo que sí es que el Exasticker ahí lo trae, te lo va a pegar y vas a poder participar en todas nuestras promociones. También el Grillo ya está en las calles con el Examóvil en Fox Plaza con boletos para Chayanne. Necesario Exasticker y aventarte un bailecito. Kyle, en estos momentos, si estás en El Paso, Texas, ya traes tu Exasticker pegado, date la vuelta con el Grillo, que lo vas a encontrar en Fox Plaza. Te voy a enseñar un video de Chayanne y tú igual con ese mismo porte te avientas esos pasitos y listo, te llevas tu boleto, tu pase doble para disfrutar una noche con Chayanne. Vámonos a un corte y ya regresamos. 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
0: 12 del mediodía con 31 minutos, vamos a ver qué está pasando con el clima en estos momentos. Juárez, El Paso, El Paso, Juárez en la frontera, y te platico que nos encontramos a 23 grados centígrados, que serían 74 grados Fahrenheit. Nos espera una máxima de 26 grados centígrados con una mínima de 17 grados centígrados. 78 grados Fahrenheit, la máxima a 63 grados Fahrenheit sería la mínima. Precipitaciones, la lluvia para el día de hoy tenemos un 40% para la noche y el viento va a estar corriendo a 10 millas por hora, que serían 16 kilómetros por hora. Así el tiempo, el clima en estos momentos en Ciudad Juárez y El Paso.
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0: Ya estamos de regreso en esta guerra de bandas. 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Vámonos con las siguientes canciones, que es Aquí con la Ley y Bonito de Jarabe de Palo. Te platico que la ley es una... Bueno, la canción de Aquí de la Ley es una canción de 1995 y Bonito Jarabe de Palo nos transporta hasta el 2003. Tú votaste, tú decidiste cuál canción era la ganadora, cuál canción querías que se quedara con la victoria. Y déjame te digo que con un porcentaje de nada más y nada menos, con el 73% a 26%, no hombre, le puso una arrastrada, le puso una pasada, unas cachetadas, no metió ni las manos, y es Jarabe de Palo con Bonito, se quedó nada más con 26% de la votación, mientras La Ley se quedó con el 73%, así que vámonos con Jarabe de Palo, vamos a escuchar un pedacito de esta rola de Bonito, y ya regreso con La Ley, la canción ganadora, aquí en todas partes. 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

0: 12 del mediodía con 40 minutos en XFM 98.3. Estás escuchando Regresa en esta guerra de bandas. Tenemos unos mensajitos por acá que nos están pasando. ¿Dónde es la votación? En Facebook. En Facebook nos encuentras como Exa El Paso Juárez. Ahí puedes votar por las rolitas. ¿Cuál canción quieres que sea la ganadora? Todavía nos quedan unos combates. Nos quedan dos combates por definir. Todavía alcanzan a ir a votar. Porque están buenas, ¿eh? Están buenotas las rolas que se vienen. Entonces, cáele ahí a nuestro Facebook para que puedas votar. Y déjame te digo que en estos momentos el Examóvil está en Ciudad Juárez y en El Paso, Texas, en Ciudad Juárez. Lo puedes encontrar en Avenida Villarreal, Torres y Gómez Morín. Gómez Morín, en el estacionamiento de la Plaza Comercial, cerca donde está la pizza y las hamburguesas. Si ya traes tu ex sticker, llégale, porque podrías ganar boletos para ver a Chayanne, el papá de todos, ahí con el Román Loya. Ahí trae boletitos, nomás te vas a aventar un bailecito y listo. Con eso se arma la machaca en El Paso, Texas. Vas a encontrarte a El Grillo en el Examóvil en Fox Plaza, también con boletos para Chayanne. Si traes tu ex sticker, te recuerdo que ya puedes participar, ya tienes la llave para poder entrar a esta dinámica. Te van a enseñar un videíto, vas a ver cómo baila el papá de todos, Chayanne. Te avientas los pasos, yo sé que traes el mismo cuerpo, el mismo paso, el mismo estilo, ¡todo! Ni nos vamos a dar cuenta que no es Chayanne. Te avientas el baile y listo, con eso te ganas tus boletos para ir a ver a Chayanne acá en El Paso, Texas. Vamos a un corte comercial y ya regresamos con más de este Regresa Guerra de Bandas en todas partes. 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
0: Ya estamos de regreso en esta guerra de bandas. Las siguientes canciones que van a competir es de NEC, Laura No Está, contra Manu Chao, Me Gustas Tú. Y déjame te platico que esta rolita que... todos la cantamos, todos la sabemos. Laura no está. Laura se fue. Pues realmente Laura sí existió. Y es que NEC se inspiró en el nombre de una relación de una expareja que tuvo en el pasado para crear esta rolita. Y bueno, pues del otro lado tenemos a Manu Chao, una canción del 2001 que tuvo bastante popularidad por mezclar el español y el francés. Así que vamos a checar. ¿Cuál fue la rola ganadora? ¿Cuál fue la rola que se quedó con la victoria el día de hoy? Recuerda que tú votaste por esta canción. Tú fuiste el que decidió qué canción querías que tocáramos. Así que checamos en este momento. Y con 52% a 47%. ¡Híjole! ¡Híjole! Estuvo medio cerrado, ¿eh? Se dieron ahí con todo. No se querían dejar. Pero bueno, tenemos ganadora. Y es nada más y nada menos que Laura No Está. Así que te voy a poner un pedacito de Me Gustas Tú de Manu Chao. Y regreso con NEC, Laura No Está. 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

Ahí estuvo un pedacito de Me Gustas Tú, Manu Chao. Pero vámonos con la ganadora. Laura no está del NEC en todas partes. 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
14: Con 55 minutos en XFM 98.3. Ya estamos de regreso en esta Guerra de Bandas. La última rolita que vamos a poner a competir. Y son dos monstruos, ¿eh? Son dos monstruos. De un lado tenemos a Moenia y del otro lado tenemos a Cristian Castro con No Podrás. Moenia viene con su rolita. ¿En qué momento canción de 1999 contra No Podrás de 1992? Híjole, qué buenas rolas. Se dieron también con todo. Se dieron buenos catorrazos. Ni una se quería dejar. Pero tenemos ganador. Tenemos ganador. ¿Quieres saber quién es? Aquí te lo digo. Y es que con el 61% a 39% es nada más y nada menos que para Cristian Castro, quien se queda con la victoria en esta Guerra de Bandas. Le pasó por encima a Moenia, ¿eh? Hace ratito estaban bien parejos. Estaba cerrada la votación. No se sabía para cuál. Por poco yo creía que ya iba a ser un empate, pero le sacó el Cristian Castro. Ahora sí que dijo, hoy sí voy a chambear, hoy sí voy a hacer algo, no como comúnmente, hoy sí me voy a poner a chambear. Se puso a pedir votos, la gente votó por él y bueno, pues ganó Cristian Castro. Así que vámonos a escuchar un pedacito de En qué momento de Moenia. Ya veo, regreso con Cristian Castro. 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

Y qué buena rola, eh. Y hubieran empatado, no manchen. Pero vámonos con la ganadora, que es Cristian Castro. No podrás. 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

0: Ahí escuchábamos el último duelo, Cristian Castro con No Podrás. 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Oigan, yo me retiro, regreso ahorita a las 3 de la tarde. Por acá nos vamos a estar escuchando a las 3 de la tarde. Vámonos a botanear, echar una comidita y ya regresamos de volada. Pero te vas a quedar con Alba González, MBS Noticias, la mejor información de Juárez y El Paso. Son ya la 1 de la tarde con 2 minutos. Yo soy Carlos Alvidres, el vaquero, y que tengas un excelente día en todas partes. 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

0: tardes, damas y caballeros. Qué gusto saludarles en este jueves 24 de septiembre del 2026. A nombre de todo un gran equipo de trabajo periodístico, de producción, les saluda con mucho gusto Alba González. Tenemos bastante información para compartir con ustedes el día de hoy. Por supuesto, del paso Ciudad Juárez, estatal, nacional e internacional. Vamos a los titulares de hoy.
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0: La Junta Municipal de Agua y Saneamiento y Gobierno Municipal han unido fuerzas para hacer frente a las lluvias. Le diremos cómo y qué acciones realizaron. Plantea Dirección de Obras Públicas avances en obras e infraestructura durante temporada de lluvias. Entérese. Vuelven a caer los empleos en Ciudad Juárez. Le compartimos cómo ha afectado a la industria maquiladora. Además, la Asociación Municipal de Madres y Padres de Familia compartió su postura ante la restricción del uso de celulares. Y le tendremos el recuento de daños provocados por las lluvias en El Paso, así como las recomendaciones de prevención. Esta y más información a continuación.
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0: Del día, la matona de hoy, nuestra dosis de positivismo, ahí le va. Hay veces en que las ideas más salvajes se convierten en la mejor solución para los problemas. Por eso, atrévete a seguir tus instintos, a llevar a cabo esos sueños que consideras imposibles, a crear nuevas posibilidades y a dejar que tu curiosidad sea el motor del descubrimiento, porque nunca sabrás qué tan lejos puedes llegar si hoy no te animas a intentar. Excelente, claro que sí. Comuníquese, mire, con nosotros a través del WhatsApp en el 915-667-1389. 915-667-1389. Lala en Ciudad Juárez con 001 es el mismo número que tenemos ahí en común, tanto en Estados Unidos como en el lado mexicano, para que usted nos haga llegar sus reportes, sus denuncias ciudadanas. Si tiene alguna felicitación, por supuesto, saludos también, claro que sí. Aquí estamos muy al pendiente de lo que usted nos notifique a través de esta plataforma para atender sus llamados. Vamos a la información del día de hoy y vamos a comenzar justamente con las afectaciones por las lluvias, porque tenemos notas relevantes al respecto. Y es que nuevamente las precipitaciones atípicas dejaron daños materiales en casas y calles, dejando caos por las zonas de Ciudad Juárez. El gobierno municipal informó que del 9 de septiembre a la fecha se han acumulado 140 milímetros de agua. En datos históricos de Ciudad Juárez, el año se hace una captación de 280 milímetros y en estos 15 días se acumuló la mitad. Esta contingencia llevó a declarar estado de emergencia al municipio. Vamos a escuchar el comentario de Sergio Rodríguez, titular de Protección Civil.
2: Nosotros como municipio hacemos una declaratoria de emergencia al Estado. Ya el Estado es el encargado y el facultado para seguir la gestión. Los tiempos ya no dependen del municipio. Lo que sí depende del municipio y la responsabilidad del municipio es que esta activación de alerta de emergencia por fenómeno natural, por desastre natural, ya los tiempos, como ellos lo coordinen, cómo bajan el recurso, cómo lo hacen llegar. De hecho, ahorita tengo una reunión ahí con algunos representantes del Estado. De la Coordinación Estatal de Protección Civil vienen a platicar conmigo para trabajarlo en conjunto y poder hacer que este recurso que se pueda gestionar a través del Estado ante el mismo Estado o a la Federación, pues ellos lo van a manejar, pero también nosotros darles la certeza a la ciudadanía juarense que como autoridad nosotros hacemos lo correspondiente para que las necesidades se cubran.
0: Se dijo que en la declaratoria de emergencia están involucradas 400 colonias afectadas de las 1,000 que contabilizó el IMIP. Hay también daños alrededor de 700 domicilios, 40 tienen inundaciones de 20 a 30 centímetros, así como remojamientos en las bardas perimetrales, patios con lodo y tierra de arrastre, pero no ha habido daños graves. Respecto al desagüe que inundó a cientos de viviendas, el director de Protección Civil pidió paciencia a la ciudadanía. Vamos a escuchar.
2: La mecánica ahorita está en que los diques están en una capacidad del 90, 95%. Estamos esperando que se vayan desfogando lo más naturalmente que se pueda, buscando espacios donde podamos intervenir. Y en ese sentido, vamos a seguir trabajando. Yo creo que no vamos a parar todo este fin de semana en estar desaguando puntos estratégicos. Tenemos muchos domicilios anegados. Ahorita viene un efecto dominó. De las partes altas viene bajando gradualmente el agua. A la parte baja, desafortunadamente, va a ser la última que va a ver el resultado de este desfogue de agua.
0: En este momento las principales calles ya están con circulación, con el apoyo que está dando la Junta Municipal de Agua y Saneamiento a través de su equipo y maquinaria. También la mayoría de semáforos ya están en su debido funcionamiento. Se espera que en este día continúen las lluvias, pero no en modo de tormenta. Aún así, se pide a la ciudadanía estar atentas en páginas oficiales de Protección Civil y Gobierno Municipal, también el estatal, para cualquier alerta de cambio climático. Ahí tenemos parte de las afectaciones. Y por otro lado, ¿qué está haciendo la Junta Municipal de Agua y Saneamiento en conjunto con el ayuntamiento? Y es necesario aquí resaltar que son partidos contrarios, ¿verdad? Y que en ocasiones las relaciones se dificultan, oiga, por ser unos de Morena, por ser otros del PAN, pero en este caso la ciudadanía, por supuesto, es primero. Y en este tenor, la Junta Municipal de Agua y Saneamiento comentó que con estas lluvias se ha logrado una captación de agua histórica, al tener un acumulado de 62 milímetros de agua en tan solo 24 horas, lo cual no se había logrado desde 1975. No obstante, la descentralizada comentó que están listos para trabajar y hacer frente a cualquier contingencia con todo el equipo con el que cuentan. También destacaron que están haciendo trabajo conjunto con el gobierno municipal en favor de la ciudadanía. Vamos a escuchar ahora a Alberto Paredes, director ejecutivo de la Junta Municipal de Agua y Saneamiento, sobre el funcionamiento de los pozos y colectores de la dependencia.
3: Todo el sistema de agua potable que tenemos funciona de manera normal. Esa es una buena noticia. Les comento también que nuestros colectores, a pesar que fueron rebasados por la cantidad de agua que recibieron, trabajan de manera normal en estos momentos. Y lo que estamos haciendo ahorita es un constante monitoreo con toda nuestra gente. Estamos revisando cualquier cosa que pase, cosa para estar ahí en un momento y hacer cualquier acción para resolverlo.
0: Agregó que tiene 97 cuadrillas listas para trabajar en cualquier urgencia y se están de manera permanente revisando los colectores, diques, puntos de inundaciones y vialidades. La Junta Municipal de Agua y Saneamiento también dijo que cuentan con 30 motobombas, grúas y 20 equipos Vactor y seguirán con el monitoreo las 24 horas. Con la construcción de las tres presas, Pico del Águila, Puerto La Paz y Filtro 2, se logró la contención de agua afortunadamente, pues se detuvieron 400 millones de litros de agua que quedaron atrapados y que no afectaron a los cientos de familias que viven en los alrededores. Ahora solo se hará poco a poco el escurrimiento de agua sin que ocurra alguna tragedia.
4: Desde el día de ayer que tuvimos la alerta, se nos precavió ahí el tema de las cuadrillas. Todas están equipadas y están en el monitoreo permanente de los colectores principales. Todos están trabajando, están rebasados de su capacidad, sin embargo, está fluyendo el agua. Esto nos va a ayudar para todo el agua que cayó, se vaya resumiendo. Plantas tratadoras están trabajando en su totalidad, todas están trabajando bien, obviamente están en su máxima capacidad.
0: Bueno, pues ahí tenemos esta información y por supuesto que también a los ciudadanos nos interesa sobremanera que este líquido vital se utilice, se canalice a los sectores en donde se necesita, porque si esta lluvia, oiga, no la habíamos tenido desde 1975, sabemos que en el estado de Chihuahua hay presas, el tema del ganado, de la agricultura, y que se requiere de esta captación de líquido vital para su subsistencia. Muy bien, ¿cuál va a ser el pronóstico? ¿Cuál es el pronóstico para el día de hoy? Porque no es lo mismo el frente frío número 12 que tener un 12 frío enfrente. Vamos al clima.
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0: Hoy en El Paso y Ciudad Juárez espera un día mayormente nublado, con altas probabilidades de chubascos y tormentas eléctricas conforme avance la tarde, así como vientos provenientes del sureste con velocidades de 7 a 11 millas por hora en El Paso, 11 a 18 kilómetros por hora en Ciudad Juárez. Se espera una temperatura máxima de 79 grados Fahrenheit, 26 grados centígrados, y una mínima de 63 grados Fahrenheit, 17 grados centígrados.
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0: Si usted se dirige a Estados Unidos y desea saber cuál es el tiempo de espera justo ahora, le comento que en el puente libre nos están marcando lo siguiente: 15 minutos para cruzar. Eso es lo que nos están indicando, 15 minutos en promedio para estar en Unión Americana. En el Santa Fe, 10 minutos es el tiempo de espera. Si usted desea irse por Guadalupe Tornillo o Santa Teresa, mire, pues aquí le paso el reporte. Santa Teresa está en 35 minutos la espera y Guadalupe Tornillo en 5 minutos, aproximadamente 45 a 50 minutos en el puente Zaragoza.

pasando? Tenemos Examóvil, damas y caballeros. Aquí en Exa siempre los tenemos bien chiples, ¿verdad? Bueno, mire, tenemos ahorita Examóvil en Midway y Alameda. ¿Qué es lo que tiene usted que hacer para llevarse boletos de Chayanne? Bueno, es necesario primero su ex sticker y que nos bailen un poquito de la canción que ahorita les puse ahí, le pusimos un pedacito de Torero. Esta que le acabamos de poner. Es bailar como en el video de Torero, de Chayanne, y ya con eso. Están bien sencillos los pasos, aquí ya los estábamos ensayando, ya hasta nos dan ganas de ir por nuestros boletos, pero pues bueno, estamos chambeando. Entonces ya saben, le repito de nueva cuenta dónde se encuentra el Examóvil, Midway y Alameda. Hay que llevar su sticker y bailar poquito a poquito como Torero. No es necesario que tenga el cuerpo de Chayanne, ¿eh? No. Ni la agilidad tampoco, pero pues sí, un poquito ahí de cadencia, claro que sí. Vamos a la pausa comercial. Regresamos con más.

0: Vamos a una pausa y continuamos con más información. 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

0: Bueno, estamos de regreso con más información. Iniciamos con las afectaciones por las lluvias en Ciudad Juárez, pero también ya tenemos el reporte de El Paso, Texas. Y aquí se lo comparto porque la fuerte tormenta que azotó durante la madrugada de este jueves a El Paso dejó a su paso inundaciones, vehículos atrapados, calles cerradas, socavones, apagones y daños en infraestructura. De acuerdo con reportes meteorológicos, en algunos sectores se acumularon hasta 4 pulgadas de lluvia. La precipitación convirtió varias calles de El Paso en verdaderos ríos y provocó una intensa movilización de los cuerpos de emergencia. Uno de los rescates más delicados ocurrió en Sunland Park, en Nuevo México, donde una madre y sus 3 hijos fueron puestos a salvo luego de que el agua inundara su vivienda. El Departamento de Bomberos de El Paso informó que recibió decenas de llamadas por automóviles atrapados, viviendas y complejos de departamentos inundados. También árboles y líneas eléctricas caídas, semáforos fuera de servicio y accidentes relacionados con las condiciones de la tormenta. En el complejo Montecillo, la acumulación de agua obligó a cerrar durante varias horas carriles a la circulación y en uno de los puntos hasta 7 vehículos quedaron atrapados al mismo tiempo. La tormenta también provocó daños en vialidades. Las condiciones meteorológicas también provocaron cambios y suspensiones temporales en actividades escolares y rutas de transporte. Las autoridades pidieron a la población evitar las zonas inundadas, respetar las barreras y señalamientos y mantenerse atentos a los avisos oficiales, debido a la posibilidad de nuevas lluvias en la región del Paso y Nuevo México. Así, las afectaciones en El Paso, Texas, Nuevo México, parte de lo que también ocurrió por estas fuertes precipitaciones. Y de aquí nos vamos con Lili Torreso. Tenemos información también importante con ella, nuestra reportera estrella. Adelante, Lili, te escuchamos.
1: Hola, muy buenas tardes, Alba Radio Escucha, es un gusto estar con ustedes y les platico que la Dirección de Obras Públicas comentó que avanzan en los trabajos de infraestructura para reducir riesgos y afectaciones durante la temporada de lluvias, ya que al terminar vendrá la falta de mantenimiento en vialidades. Daniel González, titular de la dependencia, informó que el municipio aún cuenta con un recurso de 20 millones de pesos, los cuales se van a utilizar para la segunda fase de la subcontratación de bacheo en los próximos meses para dar atención a los que estén más dañados. Escuchemos sobre el trabajo que continuará en los vasos de captación.
2: Seguimos con nuestros proyectos de vasos de captación. Ese método nos ha funcionado bastante. Ahorita ya tenemos los puntos. Vamos a soltar, creo que son aproximadamente 20 o 25 puntos más. Uno de ellos es el de la López y Oscar Flores. Ahí vamos a poner unos pozos. Tenemos un proyecto, es más grande, es el de la Teófilo y Paseo de la Victoria. Y hablando de los vasos de captación, también por el área de San Lorenzo tengo. Faltan muchos que todavía vamos a seguir trabajando.
1: Entre las obras que destacó está la construcción de 165 pozos de absorción en 93 calles, además de otros 33 puntos realizados entre este año y el anterior. El director de Obras Públicas comunicó que ya está en funcionamiento el nuevo puente peatonal en la calle Tapioca y Avenida Manuel J. Cloutier para facilitar el paso de peatones en una zona de alta circulación vehicular y donde se generan corrientes de agua durante las precipitaciones. Respecto a los trabajos de la construcción del puente en la Avenida Cuatro Siglos y Valle del Sol, comentó lo siguiente.
2: Ahorita el tema del puente, estos dos días íbamos a buen ritmo, vamos bien, teníamos programado echar concreto creo que el viernes, todavía está en veremos por este tema.
1: Daniel González mencionó que efectivamente hay un rezago de las vialidades, que no solo es de bacheo, por lo que Obras Públicas trabaja en un proyecto para los siguientes meses y el próximo año, que contemplan el aumento de pavimentación y de fresado. Informó para MBS Noticias Juárez El Paso, Liliana Torreso, que tengan muy buenas tardes.
0: Muchas gracias, mi estimada Lili. Más adelante regresamos contigo, por supuesto, con más información. Por lo pronto pasamos a otro orden de ideas que tiene que ver con la economía, con el empleo. Y es que la industria maquiladora de Ciudad Juárez continúa con la pérdida de trabajo. Tan solo durante julio fueron recortados casi 3,000 puestos de empleo, con lo que ya suman más de 75,000 plazas eliminadas desde junio del 2023, de acuerdo con cifras del INEGI. Esto durante julio, la industria manufacturera y de exportación en Ciudad Juárez perdió 2,985 empleos. Y con este dato, la cifra acumulada llega a 75,000 510 puestos de trabajo eliminados en poco más de 3 años. Marcelo Vázquez Tobar, delegado de la Asociación Nacional de Importadores y Exportadores de la República Mexicana en Chihuahua, señaló que desde junio del 2023 el sector registra una pérdida promedio de 2,041 empleos al mes. Vamos a escuchar su comentario.
3: Lamentablemente esta caída sigue siendo un reflejo de las mismas causas, la incertidumbre arancelaria, el aumento de costos laborales y la complejidad que se tiene para hacer cada trámite ante el gobierno. Ante estas condiciones, la industria maquiladora ha dejado de invertir en Juárez, ha movido operaciones a otros estados del país, incluyendo Estados Unidos, como lo quería el presidente Trump. Otras medidas que han tomado realmente es la automatización para evitar costos laborales y procesos que les han dado más beneficios y los han hecho más eficientes paradójicamente.
0: Destacó que pese a la reducción de personal, las maquiladoras mantienen niveles récord de exportación, principalmente por el crecimiento en la producción de equipo de cómputo y componentes electrónicos. Vázquez Tobar advirtió que la pérdida sostenida de empleos representa un reto para la economía fronteriza, debido al papel que históricamente ha tenido la industria manufacturera como uno de los principales motores económicos de Ciudad Juárez. También el delegado compartió cómo se percibe esa caída de empleo entre los trabajadores. Así lo dijo.
3: Los trabajadores están sufriendo y siguen batallando, no más que en una casa donde viven cuatro, posiblemente dos tenían trabajo, ya se quedan uno, pues se aprieta un poquito más el gasto. Y ahora, con todo este tema que ha sucedido en los puentes, con la quita de visas por diferentes causas, no hablemos de algo específico, pues ahora sí que no nomás es que los puentes estén vacíos por el tema de la quita de visas, sino porque no hay dinero, no hay economía tampoco para ir a gastar, a lo mejor gastos extras o gustos extras en el vecino país.
0: Bueno, se espera que se resuelva esta problemática muy pronto y se mejore la parte económica del empresariado, ya que se está perdiendo industria y muchas pymes también, pequeñas y medianas empresas en este caso. Bueno, pues muy pendientes, por supuesto, y por lo pronto pasamos a otros temas no menos importantes. ¿Qué le parece si nos vamos con nuestro corresponsal Kevin Mendoza? Porque nos tiene el resumen de la mañanera de la presidenta de México, Claudia Sheinbaum. ¿Qué destacó en esta ocasión? Adelante, Kevin, te escuchamos.
4: Buenas tardes. Desde Palacio Nacional, la presidenta de México informó que la Fiscalía General de la República continúa haciendo la investigación en torno al aseguramiento de 59 millones de litros de presunto robo de combustible. Y en cuanto lo concluyan, darán a conocer los resultados.
5: Pregunté a la fiscal y me dijo que siguen revisando los permisos y que ellos van a informar en su momento.
6: Entonces todavía no podemos descartar que no sea huachicol.
5: Pues hasta que la fiscalía no cierre la revisión de todos los permisos.
4: Luego de que Reginaldo Sandoval, integrante del Partido del Trabajo, afirmara que sin su apoyo, Morena podría perder gobernaturas o no se llegarían a aprobar propuestas, Sheinbaum Pardo dijo que debe ser el partido quien analice si debe continuar la alianza entre el PT y Morena.
5: No me voy a meter, la verdad. Son temas de la alianza electoral que está haciendo Morena. Y pues, ¿qué opine la presidenta de Morena? Diputados, diputadas. Lo que es importante aquí es, digamos, el método que en su momento decidió Morena en sus estatutos y con sus alianzas, que son las encuestas. Y entonces, quien surja de la encuesta, pues es quien representa para coordinador o coordinadora de un estado, de un municipio, de un distrito, y ese es el esquema que se ha utilizado siempre. Pero ya el tema particular de la alianza entre el PT y Morena, pues ya que lo defina Morena.
4: También mencionó que unos días de cumplir 2 años como presidenta de México, descartó que vaya a hacer ajustes en su gabinete e informó que está próximo el fin de su gira por los estados para informar los avances que ha obtenido durante su administración.
5: No tengo pensado por el momento hacer cambios. Es importante que uno que preguntan del domingo. No es una movilización nacional, es una asamblea para informar lo que hemos hecho en la Ciudad de México. A veces hacemos movilizaciones, eventos, asambleas, donde vienen de distintos lugares del país. En este caso es el cierre de la gira que estoy haciendo, pero es el informe de la Ciudad de México, que hemos hecho en la Ciudad de México. Con eso cerraríamos las 32 entidades de la República. Es aquí en el Zócalo a las 11 de la mañana. Y es para la Ciudad de México. Claro, está abierto a que venga quien lo desee.
4: La mandataria federal también afirmó que para que las empresas contratadas por Estados Unidos para localizar en México a migrantes deportados puedan trabajar u operar, primero que nada deben contar con la autorización de la Secretaría de Relaciones Exteriores.
5: No podrían, no nos ha confirmado la embajada si esto es cierto o no. Y les damos más información en cuanto tengamos si esta es si esto es cierto. Hasta ahora no lo tenemos confirmado. Y pues no podrían estar haciendo estas actividades en nuestro país sin el permiso de Relaciones Exteriores.
4: Para MBS Noticias, Kevin Mendoza.
0: Gracias, Kevin Mendoza. Gracias por el reporte que nos envías el día de hoy. Y bueno, nosotros vamos a hacer una breve pausa comercial, no sin antes comentarle que tenemos Exa Sticker y hay boletos para Chayanne. ¿En dónde está en estos momentos? En Midway y Alameda. Les van a poner un pedacito de esta rola de Torero. ¿Qué hay que hacer? Pues nada más, echarse el bailecito. Ahorita revíselo ahí de pasadita. A lo mejor ya hasta se sabe la coreografía. Y vaya por sus boletos. Ya tiene que tener su extra sticker. Y si no, vaya que se lo pongan para que también participen en las siguientes promociones, porque siempre hay boletos para los distintos eventos que se presentan en El Paso, también como en Ciudad Juárez. Entonces ahorita ahí se encuentra el grillo. Cáigale. Y échese un bailecito para las redes sociales y se lleva sus boletos. Vamos a hacer una breve pausa comercial. 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

0: Muchísimas gracias por continuar con nosotros. Estamos en MBS Noticias Juárez, El Paso, Texas. Nos va sintonizando en este momento. No se preocupe, aquí le pasamos un resumen de la información que hemos venido dando a conocer a lo largo de esta primer media hora. Comenzamos con las lluvias atípicas que causaron daños materiales en casas y calles, lo que llevó a declararlas como estado de emergencia. Están involucradas 400 colonias afectadas, 700 domicilios, así como remojamientos en las bardas perimetrales, patios con lodo y tierra de arrastre. Además, por medio de 97 cuadrillas, 300 motobombas, 30 motobombas, grúas y 20 equipos Vactor, la Junta Municipal de Agua y Saneamiento ha hecho frente a las fuertes lluvias. También con la construcción de las tres presas se ayudó a evitar tragedias. La Dirección de Obras Públicas avanza en los trabajos de infraestructura para reducir riesgos y afectaciones durante las precipitaciones. Se destacó la construcción de 165 pozos de absorción en 93 calles, las jornadas de bacheo y la activación de puentes peatonales. La fuerte tormenta que azotó a El Paso dejó inundaciones, vehículos atrapados, calles cerradas, socavones, apagones y daños en infraestructura. Las autoridades pidieron evitar las zonas inundadas, respetar los señalamientos y mantenerse atentos a los avisos oficiales. La industria maquiladora de Ciudad Juárez ha perdido más de 75,000 plazas de trabajo desde junio del 2023, de acuerdo con cifras del INEGI. Pese a esto, la ANIERM destacó que se mantiene niveles récord de exportación, principalmente en equipo de cómputo y componentes electrónicos. Oye, y fíjese que le hemos venido adelantando que viene un foro muy importante del cual vamos a hablar a continuación, porque no sabemos en qué momento podamos requerir de esta asistencia. Es importante que usted lo sepa. Para ello, tenemos entrevista el día de hoy con Araceli Ramírez, del Congreso Binacional de Mecanismos Alternativos de Solución de Controversias. Igual y no lo comprendió, ¿verdad? De primera mano. Congreso Binacional de Mecanismos Alternativos de Solución de Controversias. ¿En qué consiste? ¿De qué se trata? ¿Para qué nos puede ayudar? Araceli, un gusto que esté con nosotros el día de hoy por acá en Exa FM.
1: Hola, ¿qué tal? Buenas tardes. Déjame te platico. Estamos organizando este primer Congreso Binacional, pero no es solamente para profesionistas en específico, es para toda la población, madres de familia, estudiantes, docentes, empresarios, microempresarios que quieran conocer sobre los mecanismos. ¿Por qué? Porque es una forma de solucionar cualquier tipo de conflicto legal a través de este tipo de procesos como la mediación y la conciliación.
0: En este sentido, Araceli, por ejemplo, la mediación, si podemos ahondar un poquito en detalles. Platicaba yo recientemente, porque van a trabajar en conjunto, lo platicábamos fuera del aire, en un programa con Marisol Borrego, que también forma parte del tema de la solución de conflictos, y nos comentaba que en ocasiones hay personas que hasta discuten por los trastes, por las ollas de la fiesta, por temas que son muy simples, pero que incluso se han llegado a resolver y a dar perdones en temas de homicidio, que es importante también tomar en cuenta que podemos recurrir a estas alternativas y de qué forma hacerlo.
1: Sí, precisamente lo que comentaba la licenciada Marisol Borrego es verdad. Y no solamente con los trastes, con las hojas de los árboles, entre los vecinos. Aquel conflicto que a veces pensamos y decimos, es la naturaleza que se barra. No, lo lleva a generar un conflicto que a lo mejor termina en una amenaza, en una agresión, y que definitivamente por el día a día no podemos solucionar de manera pacífica quizá las personas.
0: Y en ese aspecto, en este foro vamos a tener ponencias.
1: Así es.
0: Porque estamos hablando del Día Internacional de la Mediación.
1: Así es, el día 21 de septiembre se conmemora a la persona mediadora en todo el estado de Chihuahua.
0: Y por eso se va a dar también estas mesas de diálogo. ¿A quiénes están invitando? ¿Cuándo y dónde?
1: Ok, el evento será el 29 y 30 de septiembre, el 29 en el Hotel María Bonita de San Lorenzo. Tendremos ponencias de diferentes personalidades, como la maestra Ramos Oquita, el doctor Eduardo Mendoza, el doctor Emilio Rodríguez, que nos platica también de la mediación en línea, que no es necesario que estemos en el mismo lugar para poder llevar una mediación. Y el segundo día tendremos una colaboración también con el área municipio, con una mediación, una mesa de mediación, comunitaria.
0: Araceli, la importancia de saber sobre estos temas y de acudir.
1: Así es, y es importante porque desconocemos, no sabemos y es bueno que conozcan. ¿Por qué? Porque nos ayuda a solucionar conflictos legales y personales.
0: ¿Y aquí estamos invitados toda la comunidad o están enfocados en ciertos sectores?
1: No, está invitada toda la comunidad que quiera asistir y conocer de los mecanismos alternos. No tiene ningún costo y tiene un valor curricular.
0: Tiene un valor curricular, esto es muy importante. Entonces también, pues abogados, ¿no? Personas que se dedican al tema de la mediación, pues oiga, todos invitados. Si volvemos a repetir, por favor, la fecha, el horario en que se estará llevando a cabo esto.
1: 29 y 30 de septiembre, de 10 de la mañana a 3 de la tarde, en el Hotel María Bonita y en la Universidad Cultural.
0: Y en la Universidad Cultural. No tiene ningún costo, mire, esto es sumamente importante. Y también es trascendente destacar la colaboración que se está dando entre municipio y también el Estado, que ahí están trabajando en conjunto. Y esto también es importante para nosotros los ciudadanos, conocer que pues se está dando esta colaboración.
1: Así es.
0: Pues Araceli Ramírez, del Congreso Binacional de Mecanismos, de la Organización Alternativos de Solución de Controversias, un gusto haberla tenido por acá con nosotros y nos vemos en el foro.
1: Así es, los esperamos.
0: Muchísimas gracias. Gracias, Araceli. Y con esto hacemos una pausa comercial. ¿Le sigo? ¿Nos vamos todavía? Órale, pues vámonos con la siguiente información, que se trata del mesero distintivo Canaco Confiable. Ah, caray, ¿esto de qué se trata? Bueno, mire, es un nuevo programa piloto que se va a implementar para evitar que clientes salgan inconscientes por un alto grado de ebriedad. ¿Por qué se está implementando esto? Le voy a hacer un poquito ahí de referencia. De forma reciente, en Plaza Portales, se hizo viral un video en donde jovencitas eran sacadas prácticamente inconscientes, oiga, en bulto. Y allí estaban revisando si se trató de alcohol adulterado, si le sirvieron de más, o qué fue lo que ocurrió, porque incluso hubo dos establecimientos que se cerraron, que fueron clausurados. En este aspecto la cosa no se quedó así, porque ahora este piloto se realizará en conjunto con la Cámara Nacional de Comercio, con la Dirección de Gobernación y la Comisión Estatal para la Protección contra Riesgos Sanitarios. También la Cámara Nacional de la Industria de Restaurantes y Alimentos Condimentados. Iván Pérez, presidente de Canaco, contó cómo será su intervención. Vamos a escuchar.
2: Le estaremos dando una capacitación a nuestros colaboradores que están en la primera línea de trabajo con nuestros clientes, y de esta manera, bueno, darle confianza tanto a los padres de familia como a los consumidores de que estos meseros que estarán atendiéndolos tienen todos los conocimientos básicos en temas relacionados como la legislación, el tema de cómo distinguir a alguien que puede estallar en esta ebriedad, el tema de identificar alguna bebida adulterada. Y bueno, de esta manera insistimos trabajar de manera conjunta. Y
0: estas capacitaciones para meseros surgieron de una mesa de trabajo entre empresarios y autoridades, con la finalidad de que no se vuelva a repetir el caso de tres jóvenes que salieron de un bar inconscientes. Vamos ahora a escuchar lo siguiente sobre otras medidas que se van a implementar.
2: El primerito y el más importante es que en la medida en que trabajemos de la mano empresarios y autoridad en beneficio de nuestros clientes, pues obviamente es el primer paso para poder solucionar cualquier problema. Segundo, bueno, creo que los comerciantes reconocemos que a nosotros no es de nuestro interés seguirle dotando de bebida a una persona en evidente estado de ebriedad. Sin embargo, cada bar tiene ciertos protocolos para poder hacerle del conocimiento de que ya no podrá servirle o darle más servicio en este lugar.
0: Iván Pérez aclaró que de primera voz conocieron la situación real de estas jóvenes y comprobaron que efectivamente salieron en estado de ebriedad, ya que compraron dos botellas de alcohol y las consumieron en aproximadamente 2 horas. Ah, caray, dos botellas de alcohol en 2 horas, fíjese nada más, pues la intoxicación, oiga, severa. También se informó que no las sacaron del lugar, se les brindó auxilio. Fueron los amigos quienes decidieron sacar a las mujeres para tomar aire por pues el estado de ebriedad en el que se encontraban. Pero finalmente esto da pie para que se tomen este tipo de acciones, porque hay meseros, hay personal, hay movimiento continuo de las personas que atienden en estos establecimientos, que desconocen que cuando una persona ya se encuentra intoxicada, en un severo estado de, válgame la redundancia, de intoxicación por alcohol, ya no se les debe de servir, se les debe de invitar a que pues se retiren del lugar de la forma segura y que lleguen a sus destinos, obviamente bien. Entonces, qué bueno que se tomaron estas acciones. Finalmente, pues sí, fue viral este video, pero de ahí vienen las partes de la iniciativa privada que están haciendo las acciones competentes. Muy bien, con eso vamos a hacer una breve pausa comercial, la segunda de este día. Buen provecho si está en los sagrados alimentos, que Dios bendiga lo que caiga a la barriga. Nosotros volvemos con más información después de esta pausa. No le cambie.
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0: Bueno, estamos de regreso con más información. Rápidamente nos vamos con Lili Torreso, nuestra reportera estrella, porque tiene más noticias muy importantes para usted. Adelante, Lili.
1: Hola, muy buenas tardes, Alba y Radio Escuchas, un gusto saludarles. Y continúa la controversia de la utilización de celulares en clase. La Asociación Municipal de Padres y Madres de Familia fijó una postura positiva a la restricción del uso de celulares dentro de los planteles educativos. Aunque desde que aparecieron los celulares nunca hubo una aprobación por parte de las instituciones de educación básica que autorizó el uso, y menos dentro del aula. Sin embargo, con el crecimiento de la tecnología, se fueron introduciendo sin permiso. Escuchemos el comentario de Salvador Díaz, presidente de la asociación.
2: Nosotros estamos de acuerdo porque realmente hay mucha distracción. Si así los alumnos conviven poco en las horas de descanso, en sus escuelas con teléfono, en las manos menos conviven. Y se trata de que vayan a la escuela a socializar, aprender a llevarse bien, a comunicarse. Sí estamos de acuerdo en que se suspenda el uso del teléfono y que sea controlado, al menos en las casas. Pues ya cada papá, cada mamá decide cuánto tiempo le deja el teléfono a sus hijos.
1: Díaz comentó que es importante que se tome conciencia a nivel educación y familiar de que a la escuela se va a estudiar, se va a aprender y no van a distraerse con sus teléfonos, ya que en el aula no hay mamá ni papá que los regule, por lo que es posible que no obedezcan a la maestra o maestro. Por supuesto que existen inconformidades con esta medida que prohíbe el uso de celular. Escuchemos lo que contó Salvador Díaz.
2: Sí hay, aunque es la menos cantidad de alumnos, ya que papá o mamá trabajan y en esos casos ellos necesitan mucho la comunicación con sus hijos. Sin embargo, ¿cómo le hacían antes del celular? Tenían fe, tenían confianza, aseguraban que su hijo entraba en la escuela. Con esto del revés, al entrar los alumnos checan su entrada y ya los papás saben en sus casas que ya entraron. Pero aunque ahorita todavía no se vuelve a implementar en algunas escuelas, al menos hay esa forma de saber que sus hijos están en las escuelas.
1: Agregó que se han entablado pláticas con madres y padres que están inconformes, pero se les ha dejado muy en claro que la escuela se va a aprender y no a distraerse. Además, con la modificación de los libros como la eliminación de las matemáticas, todos buscan una respuesta en el celular. El padre de familia también comentó que es importante que quienes necesiten llevar el teléfono durante las clases lo guarden y se olviden de él y en la salida lo prendan, ya que es una buena educación y así se puede mediar con aquellos que realmente necesitan tener comunicación con sus padres. Informó para MBS Noticias Juárez El Paso, Liliana Torreso. Que tengan muy buenas tardes.
0: Lili, gracias como siempre, un gusto tenerte con nosotros en este espacio informativo, nuestra reportera estrella, como siempre le digo. Y de aquí nos vamos a un tema que tiene que ver con Leadership Challenge 2026, que es un programa diseñado para acercar a líderes de la comunidad al funcionamiento de la ciudad, sus servicios y los retos que enfrentan sus distintas áreas a través de experiencias y actividades prácticas. Como parte del programa, el Departamento de Policía de El Paso organizó una jornada sobre seguridad vial y prevención de accidentes. Los participantes conocieron algunos de los vehículos policiales, incluidos los Mustang y las nuevas motocicletas BMW, además de conversar con los agentes sobre los riesgos de conducir bajo los efectos del alcohol. También participaron en un circuito de bicicletas con el equipo de Visión Cero y en una dinámica de Cornell, utilizando gafas que simulan los efectos del alcohol. La experiencia permitió comprobar de manera práctica cómo pueden verse afectadas las coordinaciones y los tiempos de reacción. El objetivo es que quienes participan en Leadership Challenge conozcan de primera mano el trabajo de las instituciones, entiendan los problemas que enfrenta la comunidad y tengan mayores herramientas para involucrarse en sus soluciones. Qué bueno que se están tomando estas acciones también como parte de programas alternos de la Policía de El Paso para que se garantice en mayor medida la seguridad de las y los guiadores. Oiga, vamos a conocer la historia de este segmento curioso que tenemos para ustedes con nuestro compañero El Vaquero. ¿Sabe usted de dónde viene la pizza hawaiana? ¿Cuándo se inventó? ¿Por qué? Aquí se lo presentamos.
3: 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Muy buenas tardes, que tengan un excelente día. Yo soy el Vaquero y hoy en Conociendo la Historia te voy a platicar acerca de la pizza hawaiana. ¿Tú crees que realmente nació en Hawái? Bueno, pues si eres de los que piensa que las pizzas hawaianas nacieron en las playas de Hawái, lamento decirte que has vivido engañado. Aunque su nombre diga hawaiana, esta famosa pizza no nació ni en Hawái ni en Italia. En realidad fue creada en 1962 por Sam Panopoulos, un inmigrante de origen griego que tenía un restaurante en Ontario, Canadá. En esa época, Panopoulos quería ofrecer algo diferente a sus clientes, así que decidió hacer un experimento. Tomó una pizza tradicional, le agregó jamón y piña en almíbar y el resultado fue tan exitoso que terminó convirtiéndose en una de las pizzas más famosas del mundo. Pero entonces, ¿por qué se llama hawaiana? La respuesta es mucho más sencilla de lo que te imaginas. La lata de piña que utilizó era de una marca llamada Hawaiian y decidió ponerle ese nombre a su creación. Y aquí viene el dato más curioso. La pizza hawaiana sigue siendo una de las más vendidas del planeta, pero también una de las más polémicas. Incluso chefs, celebridades y hasta presidentes han discutido públicamente si la piña debe o no debe de ir sobre una pizza. ¿Tú de qué lado estás? ¿Con piña o sin piña? Yo soy el Vaquero y esto fue Conociendo la Historia.

0: Ya se están yendo los boletos. Gracias, vaquero, qué bárbaro. Se me tocó una pizza hawaiana. Ya se están yendo los boletos para Chayanne, oiga. Quedan muy poquitos y nada más van a estar hasta las 2 de la tarde. Si usted está cerca de Midway y Alameda, váyase inmediatamente. Lo único que tiene que hacer es un bailecito de la canción de Torero de Chayanne. Y con eso, y por supuesto traer su extra sticker. Y con eso se lleva el par de boletos que quedan. Entonces, para que no lo deje pasar, porque pues se están yendo rápidamente y ya nada más queda un par. Pausa comercial. Regresamos.
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2: ¿Qué?
3: Aquí tenemos a Matías, canino local, 7 años de edad. Le gustan las caricias en la panza.
2: Estás bromeando, ¿verdad?
3: Sígame al patio, por favor. Aquí los locales suelen reunirse para celebrar rituales familiares que incluyen carne asada y chismes.
2: Mamá, ¿me puedes explicar por qué me estás hablando como si fuera mi primera vez aquí?
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4: ¿Qué tal, Alba? Muy buenas tardes. Qué gusto saludarte a ti y a toda la audiencia. Pues miren, en esta ocasión les comparto novedades muy interesantes. Y es que 5 millones de robots industriales ya operan en fábricas de todo el mundo. Así como lo escuchan, la Federación Internacional de Robótica informó que el Parque Mundial de Robots Industriales alcanzó los 5 millones de unidades operativas en 2025. Esto tras registrar un aumento interanual del 9%. Y China se consolidó.

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1: Bueno, pues ahí tenemos, muchísimas gracias. Oiga, yo de verdad, cada que terminamos un noticiero con muchas participaciones y con varias voces, me siento muy, muy contenta, porque entre más dinamismo le presentemos, yo sé que a usted le va a ir gustando el contenido. Queremos que este espacio informativo sea relajado, sea ameno y que usted, por supuesto, lo disfrute. Si nos va contactando en estos momentos y se perdió parte de la información, no se preocupe, aquí le presentamos este resumen. Mire, Araceli Ramírez, coordinadora de CEMAS Zona Norte, nos habló sobre el próximo Congreso Binacional de Mecanismos Alternativos de Solución de Controversias, un encuentro donde se hablará de estrategias para fortalecer la mediación y resolución pacífica de conflictos en México y también en Estados Unidos. Arranca el piloto del nuevo programa Mesero Distintivo Canaco Confiable, que se va a implementar para evitar que clientes salgan inconscientes por un alto grado de ebriedad. La Asociación Municipal de Madres y Padres de Familia están de acuerdo con la restricción del uso de celulares dentro de las escuelas. También mencionaron que es necesario regresar a otras formas de comunicación en caso de emergencias. Líderes de la comunidad de El Paso visitaron el Departamento de Accidentes, donde comprobaron el trabajo de las instituciones. Y hoy se conmemora el Día Mundial de Investigación contra el Cáncer, para impulsar la investigación científica, la colaboración internacional y el desarrollo de avances que ayuden a mejorar la prevención, diagnóstico, tratamiento y calidad de vida de personas con cáncer. Bueno, ya tenemos ganadores. Oiga, qué buen bailecito se aventaron, ¿eh? Qué buen bailecito se aventaron de la de Torero. Ahí la puede ver en las redes sociales de Exa FM 98.3. Algae Romero, ganadora. Muchas felicitaciones, Algae. Que se la pase súper bien en el concierto de Chile. Y a todos ustedes que nos sintoniza también a través de lo que son nuestras redes sociales, de mbsnoticias.com, en el WhatsApp, por supuesto, en donde estamos atentos. Muchas gracias por su participación. A todos quienes están en estos momentos en el tráfico vehicular, en los cruces internacionales, en el WhatsApp, a Mari, al señor Vaquera, a Lupita, a Ramiro, a Sebastián. Gracias de verdad por su sintonía. Con información local, estatal y del Paso, a nombre de Liliana Torreso, producción general Daniel Cuevas, les informó Alba González.
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Muy buenas tardes, son las 3 con 4 minutos en esta tarde de jueves 24 de septiembre de el 2026. Soy el Vaquero y te voy a estar acompañando de 3 a 5 de la tarde, cubriendo el horario de buen Turi. Por acá vamos a estar, así que te invito a que seas mi compañía y me dejes ser tu compañía en estas dos orejas. Oye, ¿qué te parece si te voy platicando cómo va a estar el clima el día de hoy? Que nomás nos asustó, Nomás nos asustó de que iba a caer por 4 o 5 días y todo, hombre. Pero ahora sí que, pues nos salvamos también. Nos salvamos en parte. En este momento nos encontramos a 23 grados centígrados. La máxima sería de 26 centígrados. La mínima de 17 centígrados en Fahrenheit serían 74 grados Fahrenheit. La máxima de 78 grados Fahrenheit y la mínima de 63 grados Fahrenheit. Te platico que tenemos un 37% de probabilidad de que caiga agua, de que caiga lluvia. Esto va a ser como para las 9, 10 de la noche. Ya de ahí en más la probabilidad es muy baja. Puede que caiga un chipichipi, un poquito de lluvia, pero nada más. Es lo que va a estar pasando el día de hoy. Los vientos van a correr la máxima de 10 millas por hora.

en kilómetros van a estar corriendo hasta los 16 kilómetros por hora. Entonces, pues el aire también va a estar tranquilo, no va a haber mucho problema, va a ser un día a gusto, soleadito pero bien, chido, sin tanto calor, sin mortificarnos tanto. Así que, híjole, que de hecho déjame te platico que para la semana, pues lo más alto va a estar siendo ya el domingo, 87, entonces ya el calor ya se nos fue. No, ¿por qué? No quiero. Ya voy a empezar a sufrir, ya en las mañanas que me levante salgo fresquecito, y eso que todavía no hace tanto frío, y yo ya, no manches, ya lo extraño y todavía ni se va por completo, sí, pero bueno, ni modo, ni qué hacerle, así vivimos en esta frontera con un calor extremo y un frío extremo, y ahorita estamos a la micha, ya estamos a la micha. Oye, ya regreso ahorita en un ratito, me voy a ir con más música. Antes de eso, te invito a que le caigas a nuestras redes sociales, nos encuentras en el Facebook, Instagram y TikTok como Exa El Paso Juárez. Exa El Paso Juárez, ahí puedes estar en contacto con nosotros. Ya me están regañando por acá, ya ahí voy, ahí voy. El Examóvil en Ciudad Juárez, mira, ya ahí voy, patrón. Te creas, mi Román. Qué bueno que me recordaste. El Examóvil en Ciudad Juárez, Tomás Fernández y Avenida Antonio J. Bermúdez. Hasta las 4 de la tarde vas a poder encontrar al Román Loya en el Examóvil. 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Oye, y en El Paso, Texas, en un ratito te voy a decir cuál va a ser la ubicación exacta. Y si te quieres reír, bueno, no reír, si quieres a lo mejor alegrar tu día, puedes entrar a nuestras redes sociales porque vamos a estar subiendo los videitos de las personas que han ganado sus boletos para ir a ver a Chayanne. Se han aventado unos pasos de aquellos, ¿eh? Unos sí traen muy buenos pasos, traen un flow bastante chido. Así que ya en un ratito vas a poder ver a nuestros ganadores y cómo fue que se aventaron su paso chayanesco. ¡Ah! Se dejaron caer, se dejaron caer. Vámonos con la siguiente rolita que es de Lucero, Fuertes Declaraciones, y ya regreso de voladita con más información para el día de hoy. 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

En todas partes, ponte XFM 98.3, 3 de la tarde con 25 minutos en esta tarde de jueves. Juevesito 24 de septiembre del 2026. Oigan, el día de hoy se celebra el Día Mundial del Gorila. Así es, los gorilas pues están desapareciendo de la tierra, cada vez quedan menos a consecuencia pues de la caza furtiva, de la pérdida de hábitat, el clima y entre todo lo que está surgiendo en el mundo. Entonces todos los 24 de septiembre se celebra el Día Mundial del Gorila para sensibilizar sobre el problema que supondría la desaparición de estos magníficos e impresionantes animales. Así que hoy se busca pues en realidad en todo el mundo, pero pues realmente donde habitan más estos animales, pues se tenga un cuidado y también pues concientizar en general, ¿verdad?, a toda la humanidad de pues de no cazar y de andar ahí deshaciendo del mundo y de los animales. Oigan, me decían por acá en el WhatsApp que me mandaron un mensajito, espérame, que decía por acá que en Socorro ya estaba lloviendo. También ahorita también me dijeron que ya para el área de Horizon ya estaba cayendo el agua. De hecho, nos mandaron un videito por acá y perdón, lo invoqué, ¿verdad? Apenas que estaba diciendo, está bien, va a estar leve, esperemos. Pero bueno, ya está cayendo el agua en algunas partes de la ciudad. Está bien raro, ¿eh? Parece que va a caer un tormentón y luego de repente nada. Y luego parece que no va a haber nada y cae un tormentón. Pero bueno, bendita frontera, bendito Juárez y bendito El Paso, que siempre nos tiene muchas sorpresas día con día. Oigan, les invito a que me manden un WhatsApp al 915-667-1389. Platícame tú dónde andas, qué andas haciendo ahorita. Ya saliste de chambear. ¿A qué hora sales? ¿Vas recogiendo a los chamacos de la escuela? ¿Cómo está el clima? Bueno, el clima no, ¿cómo está la lluvia pues en tu área donde te encuentras ahorita, en Juárez, acá en El Paso? Házmelo saber al 915-667-1389. ¿Y qué crees? Más al ratito te tengo sorpresas, así que no te despegues y recuerda que el Examóvil está en Ciudad Juárez, en las calles, para que pegues tu ex sticker. 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Traemos boletos para Chayanne y pues necesitas tu ex sticker. Ya viene también Don Omar y necesitas tu ex sticker. Se vienen películas, estrenos y necesitas tu ex sticker. Se vienen también un concierto, pues, en UTEP, en el estadio, y necesitas pues, tu ex sticker. ¡No, hombre! Se vienen un chorro de eventos y para todo lo necesitas, entonces ve y pégalo de una vez para que puedas participar. Vámonos con más música y ya regreso en todas partes. Ponte Exa.

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En todas partes, ponte XFM 98.3, son las 3 de la tarde con 38 minutos en la frecuencia exacta. Oye, te quiero preguntar algo. ¿Ya tienes planes para el día de hoy? ¿Tienes algo que hacer con la familia hoy por la noche? ¿Tienes el día libre? ¿Te gustaría llevarte a la familia a Disney on Ice el día de hoy? Pues, ¿qué crees? 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Es más, el que me mande las tres redes sociales, Instagram, Facebook y TikTok de Exa El Paso Juárez, y nos mande que nos sigue en Instagram a tres exalocutores, mínimo a tres, somos cinco, mínimo a tres exalocutores que nos siga en Instagram, con eso se lleva su paquete familiar. 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Te doy tus boletitos para que te vayas a disfrutar de Disney on Ice el día de hoy a las 7. A las 7 de la tarde. Me voy con más música, ya regreso. Espero tus mensajitos. Ya me están llegando algunos, pero no han mandado todos. Entonces, todavía tienes chance de mandar las fotos. Vámonos, con más música, ya regreso. Mar Solís en todas partes. 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

0: 3 de la tarde con 49 minutos en XFM 98.3 del Examóvil en El Paso, Texas. Así es, el grillo ya está en las calles. ¿Y qué crees? ¿Qué crees? Trae boletitos para nada más y nada menos que Papá Chayanne. Así que si tú te quieres ir a disfrutar de este gran concierto, ver, bailar, cantar, disfrutar de Chayanne, tienes que caerle en ese momento a Hércules y Dyer con tu ex sticker ya pegado, porque te avientas un bailecito como Chayanne y listo. Con eso se arma la machaca. Con eso te podrías ganar un par para que vayas a disfrutar de Chayanne. Recuerda tu ex sticker bien pegado en tu automóvil. Llegas con el grillo, Hércules y Dyer. Te avientas unos pasitos sabrosones como el Chayanne. De hecho, ahí el grillo te va a enseñar un videíto. No tiene que ser igual. Haces tu mayor esfuerzo, ¿verdad? Y con eso te ganas los boletos para que te vayas a disfrutar de Chayanne. A ver, vamos a ver si podemos hacer contacto con el grillo. ¡Grillo, andas por ahí!
1: Ah, ¿cómo no? Aquí andamos machín, mi vaquero. Aquí andamos al 98.3 y pasaditos.
0: Oye, mi grillo, tú les vas a poner una coreografía, ¿verdad? Como Chayanne.
1: Aquí tenemos un video, aquí no, tenemos tú. Los pasos, ya vienen instrucciones listas. Usted pisa a la izquierda, usted pisa a la derecha, se avienta una vueltecita, levanta las manos. No, hombre, aquí lo vamos a dejar listo para Bailando por un Sueño.
0: Oye, está bien sencillo, ¿ah? Con unos 10 segunditos que se avienten de coreografía, con eso se arma.
1: Conejo, se arma la machaca. Ya sabes, es algo facilito. Aquí nos gusta grabar, aquí nos gusta exponerte. Capaz si en una de esas te haces famoso. Tú vente para acá si ya traes tu ex sticker pegado. Aquí te vamos a dejar que bailes y puedas participar para ese par de boletos para Chayanne. Si no traes ex sticker, no pasa nada. En esta ocasión no participas, pero te pegamos un ex sticker, te dejamos listos para la siguiente oportunidad y aparte te llevas un souvenir.
0: Es todo, no, hombre, andas con todo, grillo, andas con todo. Así que vas a estar, ¿hasta qué hora, grillo?
1: Vamos a estar aquí hasta las 4:45, mi vaquero, 4:45.
0: 4:45, pero nomás traes un par, entonces al que llegue primero y baile, se lo lleva. Ya los demás, pues, puro ex sticker souvenir, ¿verdad?
1: Así es. Entonces, véngase para acá, tiene tiempo, aquí estamos en el área de Northeast, estamos en la esquinita de Hércules y Dyer y Hércules, es la ubicación exacta. Cáile para acá si ya tienes tu ex sticker.
0: Es todo, mi grillo. Muchas gracias. Regreso contigo ahorita en un ratillo a ver si ya cayó ganador. Mientras, pues ahí te dejo la ubicación Hércules y Dyer con el grillo para que puedas participar y ganarte boletos para Chayanne. Vamos a unos cortes y ya regresamos con más música en todas partes. 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
13: En todas partes, ponte XFM 98.3, son ya las 4 de la tarde con 14 minutos, ya tuvimos ganador, ya tuvimos ganadora de Chayanne. Así es, muchas felicidades para Claudia Nieto, quien se aventó sus pasos chayanescos. Hombre, trae buen flow, güey, trae buen flow. Mi grillo, ¿andas por ahí? De casualidad. A ver si lo agarro el grillo. O anda pegando ex sticker porque siempre anda gorro, ¿eh? Siempre está pegui pegui, siempre llega y lo... Ya me acabé todos los ex stickers. Ya no tengo, ya pegué todos. Hombre, siempre anda, pero sí. Bueno, se me hace que sí anda pegando ex sticker, pero muchas felicidades para Claudia Nieto, quien se ganó su par de boletos para ir a ver a Chayanne acá en El Paso, Texas. Si tú quieres ver cómo bailó Claudia, tienes que seguirnos en las redes sociales. Recuerda que ahí en nuestro Instagram y en nuestro Facebook vamos a estar subiendo a nuestros ganadores. ¿Cómo es que bailan? ¿Cómo se están desempeñando en sus pasos? Hay unos que traen unos buenos pasos, muy buen flow, ¿eh? Muy buen flow. Yo creo que ese día del concierto los van a hasta confundir con Chayanne cuando los vean bailando. Vámonos con Bendito Tu Corazón de Alex Syntek. Oye, que Alex Syntek va a estrenar rola. De hecho, bueno, creo que ya salió la rolita. Ahorita la buscamos para escucharla, para ver cómo le fue. Una colaboración que, de hecho, déjame te platico, medio polémico, ¿eh? Porque esta rola es medio reggaetonera. ¿Será que todo lo que armó es mercadotecnia? La bendita industria de la música. Porque déjame te platico que al parecer lo que se dice es que aumentó un 630% de reproducciones en plataformas digitales Alex Syntek. Que aumentó sus reproducciones en nuevas generaciones que ni siquiera lo conocían. y ahora lo están conociendo. Se están haciendo muchos videos, que de hecho yo ya hice uno también. Si no lo has visto, ahí cáele a mi Instagram, que me encuentras como Carlos ALV Oficial. Pero han estado utilizando su música para hacer videos, para hacer reels, para estar hablando, comentando. Y las reproducciones han aumentado muchísimo con Alex Syntek, y que justamente estrena canción. Probablemente, y a lo mejor todo lo que estuvimos viendo sea parte de la mercadotecnia, ¿eh? A lo mejor no está tan loco, más bien nos hizo loco a nosotros. Vámonos con esta rolita, Bendito Tu Corazón, Alex Syntek, Jorge Domínguez, Superclass. Qué buena rola, ¿eh?

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0: En dos partes, ponte XFM 98.3, 4 de la tarde con 23 minutos en la frecuencia exacta en la estación naranja. Oye, nos vamos a conectar con el grillo. Mi grillo ya salió ganadora.
1: Oye, se vino una semiprofesional. Llegó la señora diciendo, yo soy instructora de zumba. ¡Ay, no, hombre! Enchiladas con esos pasitos de Chayanne, mi vaquero.
0: No, hombre, ya traía la coreografía ensayada, ¿eh? Ya la traía ensayada.
1: Machín, machín. No, hombre, no se equivocó nada. Y luego, batallo a veces que, ándale, déjeme la grabo un cachito. No, hombre, no, ella no, ella dijo, prenda la cámara, apúntemela y vámonos. Sacó los flows.
0: ¿Qué dijo? Hágame tag y así me encuentran para mis clases de zumba.
1: Literal, literal. No, hombre, pero muchas felicidades para Claudia Nieto, fue la ganadora de esta tarde. Llegaron varias personas, ¿eh? Una no quiso bailar y la otra dijo que la vergüencita, pero bueno, aquí la vergüenza no tiene premio.
0: Vergüenza robar y que te cachen. Y más vergüenza quedarte fuera del concierto cuando tuviste la oportunidad, ¿no?
1: Imagínate estar así a dos pies del examóvil. Y luego que te diga, vamos a bailar, y dijiste que no. Híjole, te vas a quedar viendo las historias de Claudia y de varias personas que ya se llevaron sus boletos aquí en XFM.
0: Híjole, pues ni hablar. Pero mi grillo, te quedan todavía unos minutitos por ahí en esa misma ubicación para que peguen su ex-sticker. Ahora sí que de preparación, ¿no? Para el día de mañana.
1: Así es, vamos a estar pegando aquí este sticker. Si tú andas en la calle y no traes sticker, fíjate que tu carro no se mira tan chida como los que ya traemos. Entonces vente para acá, aquí en la esquinita de Hércules y Dyer. Yo te pego un ex sticker, te dejo tu carro luciendo así 4x4, bien hermoso, bien perrote. Y quedas dentro de todas las promociones de XF 98.3. Estamos en el área Northeast, Hércules y Dyer. De pasada te dejamos un souvenir para que no te veas con las manos vacías.
0: Es todo, muchas gracias mi grillo, ahí está. Pues todavía le quedan unos minutitos para que lo alcances. Te pegue el ex sticker, te llevas un souvenir y ya estás ready para el día de mañana participar y ganar boletos, no solamente para Cheyenne, sino para todas nuestras promociones. También en Ciudad Juárez está Román Loya, lo puedes encontrar en el punto exacto en Plutarco Elías Calles y Avenida de la Raza, ahí en el estacionamiento de El Super hasta las 5 p.m. Hasta las 5 p.m. vas a encontrar al Román, media oreja, va a estar de ahí esperando, Plutarco Elías Calles y Avenida de la Raza. Él trae ex stickers y ex souvenir. Si no traes tu ex sticker, llégale, te lo pega, te da un ex souvenir y listo. Si ya traes el ex sticker, pásale por tu ex souvenir y ya estás listo también para todas nuestras promociones. Vámonos con más música y ya regreso de volada en la estación naranja en todas partes. 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

0: En todas partes, ponte XFM 98.3, 4 de la tarde con 39 minutos en esta tarde de jueves, jueves 24 de septiembre del 2026, y se viene un eventazo en la frontera. Festival de Lucha Libre este domingo, para todos los amantes del ring, para todos los amantes de la adrenalina. El día de hoy tenemos invitados, por acá está con nosotros el Coronel VIP y Kauris, quienes nos van a platicar y a extender un poquito más, ahora sí que la invitación para que todos los amantes de la lucha libre se den cita. Buenas tardes, ¿cómo están, Coronel Kauris?
1: ¿Qué dice? ¿Qué dice? Buenas tardes, aquí Coronel VIP presente, pariente, ya listotes para este magnífico evento que se llevará a cabo este domingo 27 de septiembre. Ya estamos a la vuelta de la esquina para vivir la adrenalina del gran festival de la lucha libre aquí en Ciudad Juárez.
0: Es todo, mi coronel. Oye, y se van a armar los catorrazos porque van a ser 10 horas de luchas.
2: Sí, serán 10 horas de lucha y va a ser la gran despedida de Blue Demon Jr. Aquí va a empezar su gira de retiro. Para que vayan a asistir, son 10 horas de evento. Vaya a haber eventos locales de super internacionales.
0: Es todo, coronel VIP Kauris. Este evento es totalmente gratuito, es lo más fregón.
2: Claro, ese evento gratuito, va a haber de todo, va a haber música, va a haber comida, va a haber área para los niños, para que asistan con toda la familia, si se aburren un poquito de la lucha, vayan y convivan.
0: Es todo, la ubicación de este evento va a ser en la Plaza Juan Gabriel, ahí al lado del Neri Santos, ¿verdad?
1: Es correcto, ahora sí que en el corazón de aquí de Juaritos, y más que nada, en la casa, la emblemática, lo que es de José Neri Santos, ahora sí que la casa de la lucha libre aquí en Ciudad Juárez, y sí, ahí va a estar todo el merequeteque, todo el festival, desde las 12 del mediodía hasta las 10, 11 de la noche, más de 135 luchadores, todas las arenas de Ciudad Juárez se van a estar presentando con sus mejores elementos, y las luchas estelares, las luchas principales, y viene gente como Blue Demon, viene gente como los Misioneros de la Muerte, que es Tejano Junior, Demonio Infernal, Supernova, viene Laredo Kid, Nick Nemeth, viene una constelación de luchadores, Jared Cartwheel, que mi compañero se está enfrentando con él, y lo importante, la despedida de Blue Demon Jr., aquí la última vez que se presenta en Ciudad Juárez. Entonces ahora sí que la gente tiene que ir a despedirlo, la gente sabe que la lucha en Juárez siempre es garantía de buen espectáculo, entonces ahora que se va a llevar a cabo gratis para que vaya toda la gente, toda la familia, se van a divertir muchísimo.
0: Es todo, como dice, una gran despedida para Blue Demon Jr., pero también es un evento que busca promover a las nuevas generaciones, ¿no? Despedimos, ahora sí que a una generación, pero también invitar a que las nuevas generaciones sigan participando en el deporte, siga habiendo más luchadores, que eso nunca falta, ¿no?
2: No, claro que no, eso nunca falta, los luchadores. Hay muchas estrellas locales que para que vayan y los conozcan, para que vean a los nuevos ídolos que están surgiendo de Ciudad Juárez.
0: Es todo, perfecto. La recomendación para todas las familias que vayan, ¿ustedes qué les recomendarían?
1: Que lleguen temprano, porque la verdad, este es el quinto año consecutivo que se hace este magnífico evento y siempre se pone llenísimo, entonces para que vaya y disfrute de todas las luchas, que tenga una buena localidad, que disfrute de su luchador favorito, tenerlo cerca, tenerlo ahí, ahora sí que casi tocarlo, se le recomienda llegar temprano para que agarren un buen lugar, buen puesto. Entiendo que son varias horas, ¿verdad?, de lucha libre que van a estar viendo, pero igual toda la gente creo que ya vio los programas, cómo están conformados, y van a ver a su luchador favorito, ya sea de una arena, sea de otra arena, sea las estrellas que vienen de fuera. Entonces la gente misma va a saber acomodarse, pero sí se le recomienda que vaya con tiempo, porque también pues igual para que tenga buen parking, todo eso. Ahora una cosa muy importante, que no está pronosticado lluvia este domingo, entonces la gente no se asuste, ha estado lloviendo toda la semana, pero el domingo hasta el cielo mismo supo que el festival es de Juárez, y por eso limpiecito para que toda la gente disfrute.
0: Es todo un evento para disfrutar con toda la familia, y decirle a la gente que si anda estresada, anda ahí con problemas, que vaya y grite, ¿no? Que vaya y saque todo lo que traen, que para eso es la lucha.
2: Claro, que vaya y saque su estrés, el cansancio de la semana, que disfruten un día con su familia. ¿Qué más? En el Festival de la Lucha, completamente gratis, más de 10 horas de función para que vayan y asistan.
0: Es todo, pues muchas gracias, mi Coronel VIP, también Kauris, gracias por la invitación, gracias por estar con nosotros el día de hoy, venirnos a platicar de este evento y extender la invitación. ¿Ustedes como en qué horario más o menos saben en qué van a andar ya activos?
1: Sí, pues nosotros nos toca, gracias a Dios, en las luchas estelares. Entonces sí, más o menos yo le calculo la presentación de un servidor a mi compañero por ahí de las 6 de la tarde, algo así. Pero esto no quita que todo el evento esté magnífico. Entonces desde las 12 todos los mejores luchadores de las mejores arenas van a estar. Así que, pues como te digo, la gente va a ver a su preferido. Pero desde la mañana, desde el mediodía, hay gente ya puesta ahí y todo. Entonces simplemente vayan, disfruten. Las personas que a lo mejor no han ido, han tenido la oportunidad de ver lucha libre en vivo, vaya porque se les va a gustar, se va a ser fanático de la lucha libre, como es patrimonio cultural intangible ya aquí en Ciudad Juárez. Entonces es una cultura mexicana que todo mundo debe de experimentar de perder una vez.
0: Es todo, muchas gracias, se va a poner bien perrón, ahí está la invitación de Coronel VIP Kauris. Muchas gracias, que tengan un excelente día, gracias por la invitación y ahí nos estamos viendo pues el domingo con todo, ¿eh?
1: Claro que sí, ahí estamos, ya saben que andamos al millón, porque se nos acuerda de su compa Coronel VIP
2: y el signo maldito de la frontera, Kauris.
0: Es todo, muchas gracias, gracias por la invitación. Ahí está, si tú no tienes planes para este domingo, te invitamos al 5º Festival Internacional de Lucha Libre, un evento totalmente gratuito que reunirá durante 10 horas luchadores que se van a estar dando con todo, ideal para que vayas a disfrutar con la familia. Son infantil y totalmente gratuito, lo más perro. Ahí está la invitación, gracias a Coronel VIP y a Kauris, quienes estuvieron invitados con nosotros. Nos vamos a ir a un corte comercial y ya regresamos con más rolitas, con más música y a continuar con este día. Así que vámonos, en todas partes, ponte Exa.
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Oigan, ha llegado el momento de retirarme, voy a dejar los controles por el día de hoy, pero antes de irme, te voy a platicar algo bien interesante. Si tú eres bien cafetero, como yo, como muchos que conozco, y es que según se dice que cuál es la hora exacta o el momento correcto cuando debes de iniciar o puede ser tu primera taza de café, y es que pues la hora del día en que se consume el café puede influir en la energía, el estado de alerta, la calidad del sueño, y los nutricionistas saben exactamente cuál es ese momento. Y según el libro La dieta del reloj corporal para la salud, consumir cafeína justo después de despertarse puede aumentar el nerviosismo y contribuir a la disminución de la energía. Durante las primeras horas del día, el cuerpo produce más cortisol, una hormona relacionada con el estado de alerta, y el café en este periodo puede aumentar la sensación de ansiedad. Un horario considerado y recomendado más adecuado para muchas personas es entre las 9 y las 11 de la mañana, cuando los niveles de cortisol comienzan a disminuir. Más importante que la hora es la cantidad consumida. Los expertos recomiendan evitar el exceso de cafeína y no superar las 4 tazas de café al día. También es importante evitar el café cerca de la hora de acostarse, ya que la cafeína puede permanecer activa en el cuerpo durante varias horas y afectar el sueño. ¿Cómo la ves? Esto es lo que recomiendan los expertos según el café. No, hombre, si supieran que yo a veces en la nochecita estoy cenando y lo... Híjole, un cafecito para irse, para antes de dormir, antes de acostarme, y me hago mi cafecito, mi tacita de cafecito, así como si fuera lechita para dormir, date cuenta, me hago mi cafecito, glu, glu, glu, glu, y me lo echo, y ahora sí, vámonos a dormir. Eso sí, no me, bueno, yo no siento que me pegue, ¿verdad? A lo mejor y ya dormido doy unas cuantas patadas y quién sabe qué tanto de decir, pero mientras estoy dormido, yo sí me duermo facilito. Y es que no manchen, yo a veces sí me ando aventando las 4 tacitas de café en la mañana, de ley. Ahorita justamente me estoy echando una tacita de café, aquí la tengo, miren. A ver si se oye, ahí está mi tacita de café, ya va menos de la micha, ya me la estoy acabando. Y ahorita obviamente en la nochecita para cenar un cafecito, ¿no? Ay, y luego a mí me gusta el café así, bien negro. A veces sí le echo un chorrito de leche nomás para que se enfríe rápido y no estar esperando. Pero... no, si está encargado mejor. Qué rico, qué rico. Yo creo me regañarían esos nutricionistas que escribieron ese artículo si me estuvieran escuchando. Y yo creo que a varios que también, yo sé que ustedes son bien cafeteros, ¿verdad? Y es que dicen, llega una edad que uno se vuelve bien cafeterote, pero machín. Pero bueno, pues ahí está esa información que les quería compartir. Ahorita que la estaba leyendo dije, está interesante, ¿verdad? Está interesante. Y bueno, pues sin más por el momento, yo me retiro. Muchas gracias por haber sido mi compañía el día de hoy, por haberme dejado ser tu compañía. Yo regreso el día de mañana, si Dios quiere y lo permite, a las 12. A las 12 del mediodía, por acá vamos a estar en Regrexa. Entonces, pues te espero para que mañana nos sigamos haciendo compañía. Te vas a quedar con Globito Junior Show. Te vas a quedar para que rías, te pongas a cantar un ratito, disfrutes de la tarde, para que no se te haga pesado el tráfico mientras vas ahí manejando, porque híjole, se pone grave el tráfico, ¿eh? Pero mientras vas manejando, jijiji, jajaja, con el Globito Junior Show, quien ya está listo para arrancar. Y bueno, pues antes de despedirme, recuerda que te invito a que le caigas a nuestras redes sociales. Nos encuentras como Exa El Paso Juárez, Exa El Paso Juárez. Ahí puedes estar en contacto con nosotros para que puedas enterarte de lo que está sucediendo en la Exametrópoli. Recuerda, estamos subiendo a nuestros ganadores

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0: comuniques a través de las redes sociales. Tú ya sabes cuáles son: Clovira Chino Show, Clovira JR Show, para que mandes tu mensajito en todo momento. Y así es, estamos en contacto tú y yo. Oye, por acá tenemos algunos mensajitos ya en espera desde hace rato. Muchas gracias a toda la racita que, pues muy puntual, se comunica con su palomita de asistencia. ¡Listo por acá! Muy, pero muy buenas tardes, Globiru. ¡Palomita tempranera, por favor! ¡Claro que sí, palomita tempranera para mi queridísima Brenda! ¡Ahí te va tu palomita con bastante cariño y mucho amor! ¡Eso, qué bonito! ¡Y un besote! ¡Ahí te va! ¡Ya preparé mis salvavidas! ¿Por qué? ¿Siguen las tormentas? ¿Siguen la lluvia? ¿Qué onda? A ver, manténme informado, mi queridísima Brenda. ¿Cómo está por allá ahorita el clima? ¿Será que voy preparándome? ¿Voy despidiéndome de una vez? ¿Será que Globiro no alcanza a terminar su programa? ¡No lo sabremos! ¡Descúbralo en la siguiente emisión! ¡No! Oye, dice por acá mi queridísima Ana Karen. Ah, bueno, tenemos audio de mi Ana Karen. ¡Échale! ¿Cómo estás? Muy buenas tardes. ¡Adelante, Ana Karen!
1: ¡Hola, Globiro! ¡Hola! ¡Feliz jueves! Aquí vengo por mi palomita tempranera y lista para acompañarte y pasarla bien contigo.
0: Muchas gracias, igualmente, y ahí te va tu palomita tempranera. Eso, y un besote de entrenadote. Baila como diosa. Recuerda que en Exa todos y cada uno de los días son de fiesta. ¡Venga, a bailar! ¡Dice por acá! ¡Saludos! ¡Saludos, Globiro! TKM, hoy sí te acompaño todo el programa. Saludos para Dallis, muchas gracias. Ahí te da tu palomita tempranera y tu besote bien tronadote. Hoy tenemos algunos mensajes, pero ¿qué crees? Es momento de irnos con muy buena música, porque más adelante también te voy a estar compartiendo una historia bastante bonita, muy conmovedora. ¿Te imaginas una empresa que su único objetivo no sean las ganancias? No, no esté buscando generar económicamente algún ingreso, sino que su objetivo principal sea el entretenimiento. Tener un cine de calidad, presentar películas dignas. Bueno, hoy te voy a contar de un estudio de animación que realmente está lográndolo, se podría decir, porque a lo mejor con algunas de las películas que te voy a mencionar te vas a quedar muy impresionado. Mira, desde ahorita, ¿recuerdas la película de Caroline? Pues bueno, este estudio de animación está involucrado. Hoy te cuento todo al respecto, así que quédate con nosotros. Tenemos todo lo necesario para divertirnos, pasarla súper bien, que te olvides un ratito del tráfico y, por supuesto, que pintes una sonrisa en tu rostro. ¡Vámonos! Esa es la frecuencia exacta.
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estás en la frecuencia exacta y continuamos con toda la diversión para tus tardes. Y hoy te voy a contar algo que me llamó mucho la atención. Se me hace muy padre cómo un estudio de animación se enfocó realmente en entregar una película, bueno, en entregar varias películas enfocadas, ahora sí, en tener absoluto cine, en tener calidad. No únicamente en buscar una taquilla, no únicamente buscando un ingreso económico. Claro, todo esto pues requiere de una inversión, requiere pues de money. Ahora sí, no es como que de puro corazón y de puros aplausos vivan, ¿no? Pero, oye, sucedió algo bastante interesante con Laika, un estudio de animación que Nike decidió salvar estando a punto de la quiebra. Hay películas que se hacen pues con computadoras y otras que realmente se les pone todo el corazón y se construyen con las manos. Oye, ¿has escuchado del stop motion? Pues sí, son películas hechas con muñecos, escenarios miniatura, ropa diminuta, piezas impresas en 3D o hechas artesanalmente. Los animadores se la pasan horas moviendo un personaje apenas unos cuantos milímetros para después tomar una fotografía y lo hacen así cuadro tras cuadro. Eso es Laika, el estudio detrás de Coraline, de Kubo y Two Strings, Paranorman y entre otras películas que a lo mejor te ha tocado ver y han marcado incluso tu infancia. Pero lo más curioso es de que la historia de Laika tiene una conexión inesperada con una de las marcas deportivas. Todo esto buscando un apoyo económico.

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0: 26 minutos. Oye, sí, como te comentaba hace unos instantes al respecto de esta increíble historia donde un estudio de animación que hacen todo cuadro por cuadro. Este tipo de animación que es stop motion llega a tardar años, muchísimo tiempo para poder animar una simple película. Este estudio, lo sorprendente es que realmente lo hacen por corazón porque sí, siempre se encuentra en números rojos. Todo esto sucedió cuando el animador principal, pues desesperado por saber qué iba a hacer con todo este equipo de trabajo, pues platicándolo con sus con los demás animadores, uno de ellos le dijo: ¿sabes qué? Pues mi papá pues, tiene dinero y él tiene ahí con qué apoyarnos. Y lo llevó a las oficinas de Nike pensando, ah, pues ha de ser un ejecutivo, va a ser algún empleado, alguien pues con recursos, con un buen estatus dentro de la empresa y nos va a poder ayudar. Pues resulta que el papá de este empleado pues era nada más y nada menos que el mero mero, el dueño. Así que juntos decidieron invertir dentro de esta pues productora de películas, decidiendo que no iban a buscar dinero, no, pues aquí nosotros pagamos. La cosa es tener cosas de calidad, la cosa es tener cine, la cosa es tener películas bonitas animadas. No importa el tiempo que se lleve, no importa los años que demoren, nosotros pagamos. Aquí hay con queso las quesadillas. Oye, pero así que dentro de todas estas películas pues nos han ofrecido experiencias muy bonitas como Caroline, Kubo, cualquier otro personaje relacionado a la fantasía. Dentro de la animación stop motion, una inversión pues inesperada para este hombre. Un animador que terminó convirtiéndose en la persona de aquel sueño que algún día pensó que iba a lograr. Una historia que parece inventada, pero pues para una película todo puede ocurrir. ¿Y tú qué opinas? Algo pues maravilloso, ¿no? Dentro de todas las noticias tan tristes o tan malas que hay en el mundo, pues algo muy bonito, un gesto muy maravilloso. Vámonos con los mensajitos que también, por supuesto, tenemos a través de las redes sociales. Te invito para que te comuniques. Instagram, Clubiro Junior Show. Dice por acá: ¡hola, Clubiro! ¡Buenas tardes! Vengo por mi palomita, por favor. Contigo hasta las 8. Saludos y un fuerte abrazo. Obvio, también tu besote bien tranadote. ¡Gracias! ¿Cómo estás, Mari? Saludos para ti. Claro que sí, tu palomita de asistencia. Que ya llegaste muy temprano,
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0: ¡Palomira! ¡Y tu besote! ¡Bien tronadote!
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0: Dice para que está pronosticado que a las 7 empiece otra tormenta, pero en unos lados ya empezó a llover. Dice mi queridísima Brenda: ¿cómo que ya empezó la lluvia? ¿Cómo es posible este suceso? No. Puras tragedias conmigo. ¿Por qué la lluvia no empieza un sábado? Un sábado que todos están en su casa. No, muchachos, puros corajes. Y me va a salir una úlcera.
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0: Saludos, Clomiro. Buenas tardes. El David. ¡Hey, dale! ¿Cómo estás? ¡Qué milagroso! Muy, pero buenas tardes también para ti. Y ahí te va, Palomiro Tempranera. Por supuesto que yes. Y es momento de irnos. Así es, con unos consejitos. Regresamos en unos instantes. Te acompañas a las 8 de la noche.
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0: minutos en la frecuencia exacta y continuamos con muy buena diversión para todas tus tardes. Por supuesto, con algunos mensajitos, ese para acá. Mari, estoy muy bien, gracias a Dios. ¿Tú cómo has estado? ¿De cuándo vienes al paso para llevarte gomitas con chamoy y chile? ¡Ay, muchas gracias! Oye, por el momento no tenemos alguna fecha en específico, pero muchas gracias por ese bonito detalle. Mari siempre nos anda consintiendo, ¿eh? Bueno, a mí a cada rato me anda consintiendo porque ya hemos probado que sus pasteles y que el chamoy, que galletas. ¡No, hombre, no, no! Mari, no sé de dónde el... ¿De dónde saca tantas horas del día para poder hacer mil cosas? Me sorprende cómo administra su tiempo porque tiene como tres trabajos. Ella corre, sube, baja. Nos la topamos en remotos. Hace postres y de todo, ¿eh? Así que muchas gracias. Hoy por el momento, pues no tenemos alguna fecha. Estén pendientes ahí a través de las redes sociales. Ahí de pronto lo sorprendo. Y ¿saben qué? Ya ando acá en el examóvil. Me teletransporto. Ustedes no saben, pero la última vez, así pasó, la última ocasión que anduvimos por allá en las calles de Ciudad Juárez, me teletransporté. ¿Cómo? No sé, pero yo ya aparecía allá. Dice por acá, ¡ole, güey! Muy buenas tardes, Clubiro. ¡Étale, Jazz! Aquí reportándome, palomita tempranera, porfi, si alcanzo...
1: No.
0: No, claro que sí, si alcanza. Palomita, ¿y tu besote? Bien, tronadote. Claro que sí, si alcanzas todavía, palomita. Hasta antes de las 6. Oye, y algo que habíamos platicado hace unos meses. Sí, hace como unos meses les había compartido un poquito. Que sí, cada vez, en general, en el mundo, en la población, estaba habiendo menos niños. Cada vez había menos niños y cada vez había más viejitos. ¡Qué grande! ¡No, hombre! ¿Cómo así?
1: ¡Hombre, chapolín!
0: Sí, ya no quieren tener hijos. Oye, pero aquí viene algo bastante sorprendente y aquí en México está de por medio. Vamos a hacer un pequeño experimento, un pequeño censo. Mándenos un mensajito. Los que conocen a alguien que dice, yo sí quiero hijos, pero después, por lo pronto, un perrijo. Cada vez crecen más los perrijos, o bueno, en general, mascotas, gatos. Y todo ese tipo de, pues, de roedores o cualquier otra cosa menos hijos. Porque México acaba de revelar un dato que sí está para poner un poquito de atención, ya que cada vez hay menor cantidad de parejas con niños. Y esto incrementa la posibilidad de convertirnos como otros países, en los cuales tienen que traer gente joven para hacer algunas tareas. En Asia esto ya cada vez es más común. Muchísimas de las ciudades, islas, o comunidades pequeñas son de gente grande. Son únicamente de personas mayores de la tercera edad. Entonces, pues ya es muy difícil hacer algunas tareas. Y necesitan que traer gente joven para hacer tareas difíciles. Aquí es donde nos pone a cuestionar un poquito. ¿Qué está pasando? ¿Por qué cada vez incrementa más el tener perrijos? ¿Tener mascotas? ¿Formar una familia? Esos que también se merecen un lugar. Claro que sí, son muy bonitos, muy tiernos los perritos, los gatos, los peces, todo lo que tú quieras, las chinchillas. Ah, que es que también lo estaba viendo en TikTok. Oye, mis papás no van a querer, pero yo quiero la chinchilla, fíjate. La voy a pedir de Navidad, voy a pedir también una mascota.
1: ¡Hombre, chapulín!
0: Es que también ya nosotros los niños pedimos, en vez de hermanitos, pedimos mascotas. Yo
1: ¡hombre,
0: voy a pedir,
1: chapulín!
0: Sí, yo voy a pedir una mascota para esta Navidad. Para llevármela a los shows, a las fiestas. ¿Cómo ven? Uy, no, pero dentro de esos números o de estadísticas, México pues se encuentra dentro de un top global donde sí, cada vez tienen menos niños. Todo esto pues es un poquito alarmante de qué va a pasar en las próximas generaciones. Tú, en tu entorno, ¿qué tanto lo estás viendo? ¿Qué tanto está afectando? ¿En tu familia, en tu círculo, en las reuniones? ¿Te estás dando cuenta? ¿Cada vez son ya personas grandes? ¡Cada vez son puro viejillo! ¡No! ¿Cómo así? Es algo de ponerse un poquito de atención. Ya lo hemos platicado hace algunos meses y hoy se está teniendo que poner sobre la mesa nuevamente. Nuevamente se está platicando de este tema y un poquito más serio, ya que las cifras del INEGI confirman esos números, que a partir del 2024 pues ha ido disminuyendo la cantidad de niños que nacen en el país. Dice por acá, teletransportaste con ayuda de Ladybug. Dice Jazz, ándale, haz de cuenta. No, yo me teletransporto como los yoplicuates, como esos. De repente así me encuentran en otra ciudad, así. Haz de cuenta, yo salgo, mira, vámonos. Así de repente me hallaban tanto en Juárez o El Paso, no importa. Yo de repente aparecía en otras partes y ahora hasta en Monterrey. Porque así sí he visto, pero como dos o tres personas que quieren tener ya bebés. Oye, sí, ya cada vez es menos esta cantidad. Incrementa pues tener los perritos o las mascotas en general, o los gatijos. Ahí está la palabra, son gatijos. Mira, dice por acá, Dallis. En mi familia, mi mamá me pregunta que si no le voy a dar nietos. Y claro que sí. Yo tengo a mis dos perritos. Y claro que son sus nietos. Bueno, muy cierto, muy cierto. Es válido, es válido. Ahí están. Nunca digo cómo, pero pues ahí están. Si son tus perritos, pues son sus nietos. Oye, vámonos con muy buena información. Es momento de irnos rápido con unos bonitos mensajitos y regresamos en la frecuencia exacta.
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2: Ay, hola, mamá, ven ¿cómo acá, estás?
3: Un abrazo.
2: ¿Cuál es el Wi-Fi? Se me olvidó traerme otra tarjeta SIM.
3: Bienvenido. Por favor, siéntase como en casa. A su derecha encontrará el guardarropa, también conocido como esa silla sepultada bajo esos abrigos.
2: ¿Eh?
3: A su izquierda, nuestra lujosa zona de descanso, más conocida como el sofá de la sala.
2: ¿Qué?
3: Aquí tenemos a Matías, canino local, 7 años de edad. Le gustan las caricias en la panza.
2: Estás bromeando, ¿verdad?
3: Sígame al patio, por favor. Aquí los locales suelen reunirse para celebrar rituales familiares que incluyen carne asada y chismes.
2: Mamá, ¿me puedes explicar por qué me estás hablando como si fuera mi primera vez aquí?
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